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1: La radio te informa la hora. 21:12.

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1: La radio te informa la hora, 21:20.

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0: 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La radio te informa la hora. 21:41.
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1: La radio te informa la hora. 22:02.
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1: La radio te informa la hora. 22:12.

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1: La radio te informa la hora, 22:20.

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1: La radio te informa la hora. 22:41 minutos.

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2: La radio te informa la hora. 23:10.

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1: La radio te informa la hora, 23:22.

0: 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La radio te informa la hora. 23, 33 minutos.
1: Bueno, vamos al baile de la suegra. 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
1: La radio te informa la hora. 23:42.

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2: La radio te informa la hora. 0:11 minutos.

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1: La radio te informa la hora. 0:40 minutos.

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1: La radio te informa la hora. Una en punto.

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2: La radio te informa la hora. 1:13.

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1: La radio te informa la hora. 1:21.

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1: La radio te informa la hora. 1:42.

0: La nueva Sonda la Radio 8, te informa 7, la hora. 2, 5 minutos.
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2: La radio te informa la hora. 2:13.

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1: La radio te informa la hora. 2:23 minutos.

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1: La radio te informa la hora. 3:01.

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1: La radio te informa la hora. 3:13.

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1: La radio te informa la hora. 3:21 minutos.

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1: La radio te informa la hora. 3:40 minutos.

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2: La nueva Son de Manta, te informa la hora. 4:02.

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2: La radio te informa la hora. 4:13.
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1: La radio te informa la hora. 4:22.
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0: 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La radio te informa la hora. 4:32. 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
2: ¡Vamos!

0: 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La radio te informa la hora. 4:42 minutos.
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0: La radio te informa la hora. 4:50.
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2: La radio te informa la hora. 5:12 minutos.

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1: La radio te informa la hora. 5:21 minutos.

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1: La radio te informa la hora. 5:42 minutos.

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1: La radio te informa la hora. 6:12 minutos.

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1: La radio te informa la hora. 6:21 minutos.

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1: La radio te informa la hora. 6:42 minutos.

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1: 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La radio te informa la hora. 7:10.

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1: La radio te informa la hora. 7:22.
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1: La radio te informa la hora. 7:40 minutos.
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Prepárese, hermano, porque en esta mañana usted va a alabar al Señor. Dígale a la persona que tienes al lado: alaba al Señor con alegría. ¿Y dónde están los que alaban con alegría?

0: Gracias, Señor, porque podemos adorarte por medio de Jesús. Su palabra dice que todo lo que respire alaba al Señor.
1: Voy a alabar al Señor, voy a alabar al Señor
0: con alegría.

hijos en el camino correcto. Y esto empieza por ti. Que tú puedas llevar esa voz y decir: mi casa y yo serviremos al Señor. Vamos, dilo conmigo.

No desmayaremos, no desmayaremos. Serviremos al Señor, porque no es fácil. Alzaremos nuestra voz, serviremos al Señor. Vamos, dilo, no desmayaremos. No.

que aunque nuestros ojos no puedan ver, tú estás obrando. Tú lo estás haciendo, Señor. Y aún en medio de la dificultad, y aún en medio del dolor, seguiremos adorando tu nombre. Seguiremos creyendo que tú eres nuestro Padre y que tú cuidas de nosotros, Señor.

alabanza, el honor y la alabanza a Cristo. Ven. Vamos, celébralo. Celébralo, celébralo, celébralo. Celébralo al Rey.

Cristo es nuestro lugar seguro. Amén. Diga, Cristo es mi lugar seguro. Y dígale al de lado, estás en el mejor lugar. Dígale. Vamos, dígale, estás en el mejor lugar. Saluda a cuatro personas, dígale, estás en el mejor lugar. Porque Cristo es nuestro lugar seguro. Y hay vida en Jesús, es el mejor lugar para estar. Amén. Qué bueno verle. Chequeé que su celular no esté en zona ruidosa. ¿Sí? Y levante su mano. Diga conmigo, soy buena tierra. Y tu palabra, Señor, dará en mi fruto. Mucho fruto. A 30 por 1, a 60 por 1 y a 100 por 1. Para tu gloria, Señor. Amén. Dele fuerte el aplauso al Señor de la palabra. Y tenga la bondad, tome asiento. Estamos hablando de familias saludables. Esta es la tercera semana que estamos hablando de esto. La palabra dice en Salmo 68, 5 y 6, Padre de huérfanos y defensor de viudas es Dios en su santa morada. Dios da un hogar a los desamparados y dicha a los cautivos que libera, pero los rebeldes habitarán en el desierto. Yo espero que usted no esté en esa última línea. ¿Sí? Sabemos que un matrimonio, que una familia no se construye en un día, ni una semana, ni un mes. Se construye durante toda la vida. Una familia pasa por diferentes etapas y en cada etapa necesita ser construida junto con la madurez personal. Va desarrollándose la madurez del matrimonio, de los hijos y hasta que esos que empezaron siendo dos y que luego son varios, terminan siendo nuevamente los dos y luego reciben las visitas. Así usted llegue a tener

0: coronado de bendiciones. Tóquese ahí la cabeza, usted está lleno de bendiciones, hermano. Al justo le llueven las bendiciones, dice otra versión. Yo creo que usted ha venido medio dormido hoy día. Ayúdeme que yo tengo ganas de predicar hoy día. El justo, dice, se ve coronado de bendiciones. El justo está lleno de bendiciones. Al justo le llueven las bendiciones. Ahora nosotros hemos sido hechos justos por la obra de Jesucristo. Amén. Entonces Dios quiere que nuestras familias sean saludables y vivan en plenitud. Le leo el Salmo 28 en otra versión, en la Nueva Biblia Viva. Dichosos todos los que temen al Señor y siguen sus caminos. Disfrutarás del fruto de tu trabajo, gozarás de dicha y prosperidad. En tu hogar, tu esposa será como vid llena de uvas alrededor de tu mesa. Tus hijos serán jóvenes olivos. Esa es la recompensa de Dios para los que le temen. Que el Señor te bendiga desde Sión y veas la prosperidad de Jerusalén todos los días de tu vida. Que vivas para ver a tus nietos, que haya paz en Israel. Eso es lo que Dios quiere para tu familia, para tus generaciones. Durante estas dos semanas hemos visto dos características de la familia saludable. La primera es que está cimentada en Dios, y la segunda es que se manifiesta en amor y compromiso. Estar cimentado en Dios es reconocer la paternidad de Dios y a Jesucristo como Señor. En una familia saludable la palabra es determinante, la oración es vital y el servicio es una cultura de gozo. El amor y el compromiso se manifiestan con el respeto mutuo, con la decisión diaria de escogerse, con la fidelidad sin duda a pesar de las circunstancias y con una comunicación que edifica. Hoy vamos a hablar de tres cosas en dos bloques. Vamos a hablar de unidad y perdón y vamos a hablar de orden. Espero que podamos hablar de las tres cosas. ¿Está listo? ¿Y por acá están listos? ¿Por acá están listos? ¿Estamos listos? Entonces, mire, este es un asunto personal. Así que si algo que usted escucha tiene que ver con el de al lado, no lo mire, por favor. Esto es un asunto, diga, esto es un asunto conmigo. Diga, todo lo que el pastor va a hablar es para mí. Olvídese del vecino. Si tiene de vecino a la esposa, guarde ese instinto que tenemos, que cuando creemos que, entonces hacemos así. Así que junte los pies para que no le pegue con los pies. Agárrese las manos para que no le pegue al de al lado. Y cuando hablemos de los jóvenes, los hermanos, no le tuerzan el ojo al hermano o a la hermana que está al lado. ¿Estamos listos? Con estas instrucciones de seguridad vamos a empezar. El diseño de Dios para la familia está construido sobre la unidad. Mire, el primer decreto en la humanidad, dado por el hombre bajo la guía del Espíritu Santo, está en Génesis 2:24. Por tanto, dejará el hombre a su padre, a su madre, y se unirá a su mujer, y los dos serán una sola carne. En la NTV dice de esta manera: esto explica por qué el hombre deja a su padre y a su madre y se une a su esposa, y los dos se convierten en uno solo. O sea, la familia está fundamentada sobre la unidad matrimonial. Cuando en el matrimonio hay plena unidad, eso se manifiesta en los hijos, y si hay nietos, bisnietos, tataranietos, en toda la familia. Entonces, de la unidad matrimonial depende la unidad familiar. Mire cómo dice la palabra allí: los dos se convierten en un solo ser. Las diferentes frases, traduciendo del hebreo, dicen: se convierten, llegan a ser, serán, para formar uno solo. Entonces, necesitamos entender que la unidad se trabaja y se construye. Si bien es cierto, cuando nos casamos con mi esposa, hace ya pronto 29 años, qué maravilla, ¿no? Ella sí tiene paciencia, de verdad. Bendito sea el Señor. ¿Cómo la ha llenado de paciencia esta mujer para soportarme?
1: Y a mí también.
0: Entonces, Dios en su gracia, en su misericordia, es cuando nosotros nos paramos delante de Dios. Aquí en este lugar era diferente y dijimos que hasta que la muerte nos separe,

0: no estábamos solamente diciendo y leyendo unos votos que habíamos aprendido, no. Estábamos creyéndole a Dios. Pero durante estos 29 años hemos venido construyendo la unidad, porque la unidad se construye. Si bien es cierto, en ese momento nos hicimos uno desde ese día, pero la unidad se construye, la unidad se trabaja día a día. ¿Estamos acá? Ah. Vamos a ver algunas verdades acerca de la unidad. Porque la unidad en la familia tiene que ser anhelada, deseada, pero también trabajada. Entonces, qué bonito, qué bueno es cuando en la foto familiar todos sonríen, pero de verdad. De verdad. No es como cuando algo pasa y la mamá o el papá le dice, pero sonríe. Quiero que salga sonriendo. Entonces le dice, parece electrificado más bien. Salmo 133:1. Qué maravilloso y agradable es cuando los hermanos conviven en armonía. Fíjense que dice la palabra que la unidad es maravillosa, es agradable. Y si leemos los versículos más abajo, dice que es poderosa y refrescante. Mira lo que dice. Y no está hablando de la Coca-Cola, está hablando de la unidad. Dice que es preciosa. La unidad que es preciosa, que es refrescante, que es maravillosa y agradable. No hay nada mejor que tener unidad en la familia, hermano. Nada más extraordinario que despertarse después de tantos años de casado y ver cómo hemos cambiado con el tiempo. Nos hemos puesto más bonitos siempre, ¿no es cierto? Amén. Sí, ¿no es cierto? Nos hemos puesto más bonitos. Aunque la partida de nacimiento cada vez está más lejos. Pero sin embargo, despertarse con esa persona que amas y que es uno contigo y con quien te puedes poner de acuerdo siempre. La unidad en la familia es buena, es agradable, es preciosa y es refrescante.
1: Amén.
0: Porque cuando en la familia no hay unidad, aunque prendas el aire acondicionado, hace calor. Y estás sudando. No le toque al de al lado, por favor. La unidad es un vínculo primariamente espiritual que debemos esforzarnos en mantener. Eso dice la Escritura. Efesios capítulo 4, verso 3. Hagan todo lo posible por mantenerse unidos en el Espíritu y enlazados mediante la paz. ¿Cómo dice? Hagan. Hagan. Diga conmigo, hacer todo lo posible. Entonces, cuando hay fricción en el matrimonio, cuando hay problemas en la familia, la pregunta es, ¿hemos hecho todo lo posible para mantener la unidad en paz? Si la respuesta es sí, entonces tiene que haber unidad. Y si no hay unidad, es porque todavía no hemos hecho todo lo posible. No te está diciendo que haga lo imposible. Cambiar a tu marido, cambiar a tus hijos, cambiar a tu... Eso es imposible, hermano. Solo Dios lo puede cambiar. ¿Sí? Amén. Sí, porque hay esposas que se frustran porque el marido no cambia. Usted no lo puede cambiar. No lo puede cambiar. Y algunos, como no lo pueden cambiar, lo cambian por otro. Como no la pueden cambiar, la cambian por otra. No es así. Entonces... dice, hagan todo lo posible por mantenerse unidos en el Espíritu y enlazados mediante la paz. Note eso, unidos mediante la paz. Otra verdad respecto a la unidad. El mayor peligro, mire, escúcheme, el mayor peligro para una familia es la división. Lo dijo Cristo, Marcos capítulo 3, verso 25. De la misma manera... una familia dividida que se pelea se desintegrará. Así lo dijo Cristo. Cristo dijo que una familia dividida por peleas se desintegra. Y todos conocemos casos donde cada uno está por su lado, a veces en la misma casa. Solo comparten la casa como un hotel o un restaurante. Pero Jesús dijo, una familia dividida por pelea se desintegrará. Ahora, ¿cuál es la fórmula de la unidad? La unidad necesita, esta es una fórmula, me olvidé decirle que me la peguen en la pantalla, pero la unidad es igual a 3A, abre paréntesis, B más H, anótelo. Esta es una fórmula, anótela. Unidad igual, 3A, abre paréntesis, B más H, una fórmula. Primera de Pedro, capítulo 3, versículo 8, en la TLA. No le voy a dar argumento científico, no, le voy a dar un argumento bíblico. En fin, todos ustedes deben vivir, dice, en armonía, ahí está la primera. ¿Y qué dice? Amarse unos a otros, ahí está la segunda. Y pónganse de acuerdo en todo, ahí están las tres. Abre paréntesis porque esto le tiene que multiplicar. Para que permanezcan unidos y sean buenos y humildes. B más H. Ahí está. Armonía, amor, acuerdo. ¿Cómo logramos armonía, amor y acuerdo? Con bondad y humildad. Esa es la fórmula de la unidad. Para lograr la unidad en la familia debemos vivir en armonía, amarnos unos a otros y estar de acuerdo en algunas cosas. Así dice la Biblia. ¿Estar de acuerdo? ¿Estar de acuerdo? Fíjese, a veces, le voy a contar un desacuerdo que tenemos con mi esposa. Entonces, a ella le gusta un equipo amarillo. Así la conocí, ya, lamentablemente todos tenemos defectos. Y a mí me gusta un equipo azul. Entonces, ¿cuál es el acuerdo? De que en ese, en el fútbol, estamos en desacuerdo. ¿Ya? Ella tiene sus gustos raros y yo tengo mis gustos raros. Se acabó. No hay para qué pelear. Y cuando juegan, a televisor, por allá, separado. Sí, porque si hace el gol el amarillo, me voy a poner. Y si hace gol el azul, ella se va a poner. Dice, estén de acuerdo en. ¿En qué? Por eso a veces se producen esas crisis internas, porque los hijos son terribles, hermano, en lo bueno, ¿no es cierto? Y entonces van donde el papá y le sacan un sí, pero el papá no ha hablado con la mamá, y luego la mamá dice no. Ay, se ríen los jóvenes, ¿no es cierto? Sí, sobre todo las niñas saben cómo sacarle el sí al papá. Y los varones cómo el sí a la mamá. Ay, ay, ay. Y luego, ¿tú le diste permiso? Sí, pero no estábamos de acuerdo, ¿verdad? ¿Pónganse de acuerdo? ¿Pónganse de acuerdo? Por eso, para resolver eso, lo que tiene que usted hacer es, espera, déjame hablar con tu mamá. O espera, déjame hablar con tu papá. No, yo ya hablé con mi papá. Lo siento. Yo soy quien necesito hablar. Y saben, cuando ustedes andan medio frisados, ahí medio circuitados, saben. Saben porque saben. Y ahí con más razón todavía. Como dice la Escritura, para mantener la unidad necesitamos armonía, amor mutuo y acuerdo en todo. Todo esto debe ser hecho con bondad y humildad. ¿Están acá? Fíjense lo que dice Colosenses, capítulo 3, verso 14. Pero lo más importante de todo es que se amen unos a otros, porque el amor es lo que los mantiene perfectamente unidos. Hay una versión que dice que el amor es el vínculo perfecto. Por eso hay que amar a la esposa, hay que amar al esposo, hay que amar a los hijos, hay que amar a los padres. Hay días tal vez donde no te levantes con ganas de amar a la otra persona, pero es lo único que va a mantener el vínculo perfecto. Es lo único que va a mantener soportándose unos a otros, y pasarán días, semanas, décadas, ojalá tal vez siglos, juntos. Recuerde que el matrimonio es solo para aquí la tierra, es hasta que la muerte los separe. En la eternidad creo que vamos a ser vecinos. sí, porque en la eternidad seremos todos hermanos, como hermanos. Y entonces imagínate, no te llevas bien con tu esposa y te la pone de vecino el Señor en la eternidad. Hola. Por eso hay que entrenar. Este tiempo es un tiempo de entrenamiento para la eternidad. Lo más importante de todo, ¿qué dice allí? ¿Qué es lo más importante de todos? ¿Qué es lo más importante de todo? Que nos amemos unos a otros. Entonces agárrele la mano a la esposa. Te tengo que amar, mi amor. Así dice la palabra. Me tienes que amar. Es un mandamiento para ti. Y también para mí. Usted tome su parte y obedezca su parte. ¿Están acá? No le haga así. No, no. La palabra dice que lo más importante es que nos amemos. Porque el amor es lo que nos mantiene perfectamente unidos. ¿Cuál es el mayor enemigo de la unidad? La falta de perdón. Busqué varios. Y pudiera pasarme hablando de los enemigos de la unidad. Porque hay varios. Pero solo le quiero hablar de uno solo. La falta de perdón. Quiero que, revisando varios documentos, encontré los efectos perjudiciales de la falta de perdón, tanto en la salud física como en la salud mental y emocional. Fíjense que la falta de perdón provoca enfermedades cardiovasculares. ¿Por qué? Porque el rencor aumenta la tensión arterial y la frecuencia cardíaca e incrementa el riesgo de sufrir infartos. ¿Qué más hace en la salud perjudicialmente? Debilita el sistema inmunológico porque sube los niveles de cortisol y también porque tu sistema inmunológico queda vulnerable a infecciones, a enfermedades. ¿Qué más? Se provoca tensión muscular porque el enojo reprimido causa dolores crónicos en la espalda, en el cuello. Usted ha visto que la gente que tiene falta de perdón y amargura está muy tensa, le duele la cara para reírse. ¿Qué más produce la falta de perdón? Problemas gastrointestinales. Por lo general, la gente que sufre de gastritis, úlceras, tiene problemas de falta de perdón. Ahora, los efectos en la salud mental son trastornos de ánimo, hermano. Una persona que tiene falta de perdón, producto de que tiene angustia, como le decía, tiene elevados niveles de cortisol, se deprime, se ponen neuróticos, produce ansiedad, de repente se ponen ansiosos. Y todo esto produce agotamiento emocional, hermano. Entonces, la falta de perdón es un enemigo contra nosotros mismos. Destruye nuestra salud física, emocional, psíquica, emocional, y también destruye la unidad familiar. Es el mayor enemigo. Ahora, mire, cuando una persona no quiere perdonar, porque perdonar es una decisión, no un sentimiento. Yo decido perdonar, así como decido amar. Entonces, es una decisión, no un sentimiento. Es que no me siento bien para perdonar, pastor. No tienes que sentirte bien, tienes que decidir perdonar. ¿Están todavía conmigo aquí? Ya. Entonces, es importante entender esto, porque cuando una persona no quiere perdonar o dice que no puede perdonar, por lo menos tiene estas cuatro grandes cosas. Tiene razones válidas para justificarlo. O sea, tiene razones válidas para decir, yo por esto no perdono. Tiene justificativos coherentes. O sea, lo que dice es coherente. O sea, no es locura. Es coherente lo que dice. Tiene justificativos coherentes. Tercero, tiene argumentos razonables. Y he hablado con personas que no quieren perdonar. Dice, y pastor, ¿y usted qué fuera que le hubieran hecho? ¿Usted qué haría? Tienen argumentos razonables. Y tienen a veces evidencias irrefutables. Mire, el desgraciado ese me puso los cachos con esa mujer. O sea, tienen evidencias irrefutables. Es verdad. Ahora, ¿qué dice la palabra? ¿Cuántos aquí son hijos de Dios? ¿Quiénes son hijos de Dios aquí? De verdad, tiene a Cristo en su corazón. Usted es un hijo de Dios, ¿ya? Hijo de Dios por salvación. Ahora, escúcheme. Para nosotros la escritura, la verdad de la palabra no es opcional. La escritura para nosotros es mandatoria. Efesios capítulo 4, versos 30 al 32. Búsquelo y póngamelo en la pantalla. No hagan poner triste al Espíritu Santo, quien es la garantía de su completa liberación en el día señalado. Quítense de ustedes toda, vea conmigo, amargura, ira, enojo, gritos, calumnias y malicia. ¡Fuera! Dice, quítense. ¿Qué hay que hacer con eso? Quitarlo. Y una persona que tiene falta de perdón tiene todas estas cosas. Luego dice, sean amables y considerados unos con otros. Y lea conmigo, por favor. Y perdónense como Dios los ha perdonado a través de Cristo. ¿Cómo tenemos que perdonarnos? ¿Cómo nos perdonó Dios a través de Cristo? Inmediatamente. Le pedimos perdón, Señor, perdóname todos mis pecados. ¿Y qué hizo el Señor? Los borró, los perdonó. Esa es la manera. La Biblia no está diciendo si esa persona se merece, no se merece que le perdonen, si es un desgraciado, no es un desgraciado. No, la Biblia solo dice, perdónense unos a otros. Y también los dice, perdónense los unos a los otros. Y yo le añado, y los otros a los unos también. Para que nadie se ponga del otro lado, es que es el de allá. No, perdónense como Dios los ha perdonado a través de Cristo. Colosenses capítulo 3, versos 12 y 13. Dado que Dios los eligió para que sean un pueblo santo llamado por Él, ustedes tienen que vestirse de tierna compasión, bondad, humildad, gentileza y paciencia. Mire, de lo que tenemos que vestirnos, ¿de qué dice? Bondad, humildad, gentileza y paciencia. ¿Alguien puede diseñar una marca de ropa y ponerle estos cuatro nombres? Me sería interesante, ¿no es cierto? Sean comprensivos con las faltas de los demás. Lea conmigo, por favor. Sean comprensivos con las faltas de los demás y perdonen a todo el que los ofenda. ¿Qué hay que hacer con el que nos ofende? Perdonarlos. Recuerden que el Señor los perdonó a ustedes, así que ustedes deben perdonar a los otros. Perdonar es mandatorio para nosotros. Ahora, les quiero decir unas cuantas cosas importantes. ¿Qué se necesita para poder perdonar? Lo primero que se necesita es gracia y verdad. Necesitamos equiparnos de tres grandes cosas, de gracia y verdad. ¿Por qué? Porque debemos hablar la verdad con gracia. O sea, cuando tenemos que perdonar, debemos decir con gracia la verdad que nos va a permitir vivir en luz y cuidar el corazón del prójimo en la casa. Nosotros ya sabemos cuando la esposa quiere decirnos algo que no es así como que mira qué lindo que estás hoy día, ¿no? Ven acá, quiero hablar contigo, mi amor. Ya sabemos, ya sabemos. ¿Qué habré hecho? ¿Qué habré dicho? Pero ahora, aquí es la llave, aquí, que debemos hablar con gracia y con verdad. ¿Por qué? Porque si tú hablas la verdad y lanzas la verdad sin gracia, vas a lastimar. Ahora, si hablas solo en la gracia, vas a tolerar y vas a solapar lo que no tienes que solapar. Por eso dice la Escritura que gracia y verdad van delante del rostro del Señor. Ahora, perdonar requiere hablar con verdad para sanar. Mire, no se trata de negar la ofensa. No se trata de negar la ofensa. No se trata de negar el dolor o el daño que se te provocó. Es decir, si lo que te hicieron te produjo X, Y, Z sentimiento, tienes que decirlo. Lo que hiciste me molestó, me enojó, me engoriló. Todo lo que quieras, lo que te sucedió, tienes que enfrentar las emociones, los sentimientos, los pensamientos que tuviste también. Yo tenía ganas de lanzarte el quinto piso, mi amor. Claro que sí. Y ver si de repente te convertías en Superman. ¿Ah? Perdonar requiere hablar con verdad para sanar, pero no significa negar la ofensa, negar el dolor o el daño provocado. No es olvidar lo que pasó. No, déjalo ahí nomás. No, no, no se trata de eso. Porque olvidar es una decisión. Mira, yo decido, ya, que eso que me pasó ya no me hace daño. Lo recordaré sin dolor. Cuando yo recuerdo sin dolor, ya no hay, ya realmente perdoné. ¿Están acá todavía? O sea, no es olvidar lo que pasó. Es decidir que ya no me va a doler. ¿Por qué? Porque eso se lo entregué al Señor. Entonces, no se trata de negar el dolor, no se trata de negar la ofensa, de negar lo que produjo eso. Porque, por ejemplo, si un hombre deja la familia o una mujer deja la familia, eso causó dolor. Entonces, cuando tú perdonas, no dices, no, está bien, no me dolió. Como a veces solemos hacer, decirte, y perdóname, no, está bien, déjale nomás. Pero por dentro está todo. No, reconoce el dolor. Reconoce cómo te afectó. Ese amigo que te pidió prestado dinero y que no te pagó, dice, perdóname, ya no te va a poder pagar. No le debo a nadie, ¿no? A nadie le debo. Solo a ti, mi amor. ¿Ah? Entonces tú dices, ¿de verdad no me vas a pagar? No. Yo sé que esto te afecta a tu economía. No, tranquilo, deja nomás. No, no. Sí, tiene que decirle, sí, afecta a mi economía. Desgraciado, yo estaba contando con ese dinero. Pero ¿sabes qué? Entiendo tu situación. O sea, no se trata de negar la situación y decirle, sí, me molesta que tú hayas hecho esto, que hayas esperado tanto para esto, pero está bien, te perdono. ¿Me estoy explicando? ¿Estoy siendo claro? Padre Santo, ayúdame. En el caso del matrimonio, es decidir que nos vamos a unir para seguir construyendo una familia saludable, donde podamos expresar los sentimientos y las emociones con libertad. Aunque esos sentimientos y esas emociones no sean así como muy agradables para todos. Es ser libres para tener salud mental y emocional. Entonces, gracia y verdad son necesarias para perdonar. Hay que hablar con gracia, con verdad. Hay que traer luz a la situación. En el caso de la familia, esto nos tiene que unir. En el caso de personas que están fuera de la familia, no significa que voy a confiar, porque si a esa persona que te pidió prestado dinero y que no te quiso pagar y no pudo pagar o cualquier cosa, no le vas a volver a prestar, ¿no es cierto? Le vas a cerrar el crédito en tu negocio. Está bien, es tu decisión. ¿Por qué? Porque no quieres tomar riesgo. Está bien. No se trata de que... Es como, hay personas que me han hecho daño, han calumniado, han dicho cosas feas de mí. Yo ya los perdoné 70 veces 7. Pero no me voy a ir a sentar a tomar un café con ellos. No. Porque no confiaría. Si me traen el café, no confiaría. Se lo prometo, no me lo tomo. No me lo tomo. Aunque fuéramos a un local, no me lo tomo. O sea, no significa que volveré a confiar, no siempre. Es humano, está bien. Pero en la familia no puede suceder eso. No debe suceder eso. Es decir, nos perdonamos y nos volvemos a tomar de la mano. Decimos juntos, vamos a seguir construyendo una familia saludable que adore a Dios. Y mi familia y yo serviremos al Señor. Amén. Amén. Amén. La primera cosa es gracia y verdad. La segunda cosa es vivir bajo el gobierno de Dios, hermano. Porque es que mire, Si usted y yo nos gobernamos, vamos a terminar echando a perder las cosas. Necesitamos someternos bajo el gobierno de Dios. Como el ejemplo del paraguas de la semana pasada, ese junto decimos, ¿sabe qué? Mira, que Dios nos ayude. Que Dios te ayude a ti a cambiar esa cosa rara y me ayude a mí también a cambiar esa cosa rara. O sea, pero juntos bajo el gobierno de Dios. Porque allí vamos a pedirle dirección a Él. Allí vamos a pedirle sabiduría a Él. ¿Por qué? Porque si nosotros nos perdonamos diariamente, viviendo bajo el gobierno de Dios, hablando con gracia y verdad, hermanos, no vamos a acumular resentimientos, amarguras, enojos. No va a suceder esas cosas que suceden. Es que lo que tú me hiciste el día de nuestra boda, hace 20 años. Ay, Dios santo. Es que yo todavía no olvido eso. No se trata de sacarlo de la mente. Se trata de que eso ya no lo recuerdo con dolor. No se trata de acumular defectos y errores del otro. Y la tercera cosa es humildad y enfoque interior. La palabra dice que Dios atiende al humilde. ¿Qué le dije? ¿Cómo le dije? Entonces necesitamos ser humildes. Ahora, ¿qué significa enfoque interior? A ver, levánteme la mano. Todos los que son perfectos, que nunca se equivocan. Estamos aquí entre imperfectos, ¿no es cierto? Listo. Entonces, mire, los problemas que tenemos en el matrimonio, los problemas que hay en la familia. Ayer, casualmente, pasó algo con nuestra bella hija. Entonces veníamos diciendo en el carro un par de cosas importantes para seguir teniendo armonía en el hogar. Ahora, nosotros todos nos equivocamos. Y esa equivocación, sumada con la de tu cónyuge y la de tus hijos, son las cosas que provocan esas cosas en la familia, que detonan las explosiones, que provocan las discusiones, los distanciamientos y los enojos. Ahora, ¿de qué se trata humildad y enfoque interior? Es que yo no me voy a enfocar en el defecto del otro. No, me voy a enfocar en la parte del problema que yo cometí, en mi mal temperamento, en mi enojo, en lo que sea, que es mi defecto, porque ese es lo que pasa. Porque es fácil, muy fácil verle los defectos al hermano. Es fácil ver los defectos de la... Si usted me dice, dígame los defectos de la pastora Lourdes, para decirle, dígame. ¿Quiere que le diga? Yo le voy a escribir una... Porque es fácil que tú le veas los defectos a tu cónyuge. Entonces, enfóquese en usted mismo. Resuelva con usted. ¿Qué es lo que pasa? Porque hay gente que no resuelve. Porque toda la vida ha estado encontrando siempre uno peor que usted. Ha estado encontrando a alguien que comete más errores que usted. Y se lo señala. Entonces enfoquémonos en nosotros mismos. Enfoquémonos en lo que nosotros provocamos y nosotros corrijamos eso. Pero lo que pasa es que cientos y cientos de consejería a parejas donde siempre... era de este tipo. Es que, pastor, es que mi esposa, yo nunca me senté con una pareja que diga, mire, pastor, yo he hecho esto y yo soy así. No, nunca. Siempre lo primero que es encontrar es lo que el otro hace mal. Pero ustedes no son así. Por acá no creen. Ustedes no son así. Ustedes no son así. Toca el de lado y dile, usted no es así. Levante su mano, diga, nosotros no somos así. Enfoque interior. Enfoquémonos en nosotros mismos. ¿Qué tienes que arreglar en tu vida? Entonces, cuando nosotros arreglamos los defectos nuestros, trabajamos en nuestros defectos, entonces ya podemos ir y limar asperezas con el cónyuge, con los hijos. Hola. Diga conmigo, unidad. Diga, la unidad se mantiene con perdón diario. Sí, porque la unidad se sostiene con el perdón, mi hermano. Y la segunda cosa que si tengo tiempo para decirle es el orden. Génesis capítulo 1, versículos 2 al 4, dice que la tierra estaba desordenada, vacía, y que las tinieblas cubrían la tierra. ¿Y qué fue lo primero que hizo Dios? Dijo Dios que haya la luz, y hubo luz. Y lo siguiente que hizo fue que dice que separó la luz de las tinieblas. Separó la luz de las tinieblas. Lo primero que necesitamos para construir una familia saludable es una atmósfera de luz y de orden. Luz y orden, diga conmigo, luz y orden. Lo primero que se manifestó para quitar desorden, vacío y tiniebla fue luz y orden. Dios lo primero que hizo no fue crear, lo primero que hizo fue ordenar y separar. Pero para eso lo primero que necesitó fue luz. Ahora, Dios no trabaja con la lógica, primero creó la luz y después el sol. Dice, sea la luz y hubo la luz. No fue el sol, porque el sol lo creó el tercer día. Lea. En casa ya mismo. Ahora, necesitamos orden. Diga, levante su mano, diga, necesitamos orden. Mira, hermano, muchas cosas en nuestra vida no se logran por falta de orden. Chicos solteros, o sea, ¿cómo puede ser posible, chicos, que su habitación esté desordenada? ¿Cómo puede ser posible que usted tenga los cuadernos todos revueltos? Mira, escúcheme. Cuando ponemos orden, logramos más espacio. Los lugares se ven más grandes. No solo limpios, se ven más grandes. Pruebe esta semana. Prueba esta semana a ordenar el lugar en que trabajas. Todo ordenadito. No así. Ordena la mochila. Hasta serpientes en algunas mochilas. Ordena la mochila. Ordena tu cajón de ropa interior. Coge la cesta con los interiores. ¡Fa! ¡Pa! Ya está. Ordénalos. Dóblalos. Si quieres te llevo para mostrarte el mío. ¿Ah? Ya conmigo, orden. Entonces hay cosas que tú no logras porque tienes desórdenes en tu vida. ¿Tú crees que Dios te va a confiar más si eres desordenado con tus lápices de colores? Yo espero que aquí esté el próximo presidente de la República, tenga alcalde, tenga dirigente, gente de alto gobierno. Pero ¿cómo vas a ir a gobernar si tienes desorden en tu habitación? Tienes desorden en tu mochila. Chicos, no puede suceder. Mire, hermano, por ahí hay unas teorías raras. Algunas tienen sustento científico y todas esas cosas, está bien. Mira, levántate de la cama y deja bien arreglada tu cama. No, que por ahí dicen, olvídate lo que dicen por ahí. Arregla tu cama. Sal de la habitación y que la habitación quede lista. Cuando te vas al colegio, que todo quede ordenado. No, que más tarde, no, ahora. No, que yo leí que es después de una hora, no importa lo que diga el científico. Ordena tu cama. Porque si no puedes ordenar tu lugar de donde sales, o sea, tú sales y dejas desorden. Que cuando tú salgas haya orden. Y cuando tú regreses, qué bonito que está todo ordenado. ¿Ah? Diga conmigo, orden. Y entonces, el joven que quiere ir al cine, pero que el papá pague. Empieza a construir ahorros ahora. Ahorra centavos. Mira, te voy a decir una cosa. Si tú ahorras 10 centavos por semana, en 52 semanas tendrás algo así como $5 y algo. Ya podrás pagar tu entrada al cine. Y le dices a tu papá, mira, aquí está mi moneda. Tú pagas los canguiles y yo pago la entrada. Pero hiciste tu parte. Chicos, no esperes tener... No es que cuando yo trabaje, es que cuando tú trabajes va a tener más problemas. Porque si ahora no los resuelves, si ahora tienes desorden, eso sencillamente se va a multiplicar. ¿Están acá? Señoritas, yo he escuchado de señoritas ya grandes, que todavía su mamá tiene que lavarle la ropa interior. Vamos. Vamos, mamá, ya no haga eso. Ya no haga eso. ¿Por qué? ¿Por qué pasa eso? Porque cuando él estaba pequeño, el niño, ¿sabe cuál es el último juego que se tiene que jugar con los niños? Jugar a ordenar los juguetes. Ese es el último juego. Traiga los cestos y que ellos, a ver, vamos a jugar a ordenar. Cada cosa en su lugar. Este es el último juego. Y si no haces ese juego, no juegas más. Pero diga conmigo, orden. Entonces, ¿qué provocamos? Es una generación que no quiere hacer nada porque nunca lo dejamos hacer nada. Tenemos que ordenar, hablando de los adultos, porque tenía esto para los jóvenes, pero se me cambian. Los jóvenes primero, diga los jóvenes primero. Ahora nosotros, los grandes, los adultos. ¿Qué tenemos que ordenar? Nuestro horario. Ordena tu tiempo. ¿Cómo es posible que usted llegue tarde a esta reunión? Es a las 8 de la mañana. Y usted llega tarde. ¿Por qué? Porque no tiene orden en su horario. Si usted se tarda 2 horas arreglándose, levántese a las 5 de la mañana, a las 7 está la arreglada, y ahí ya puede hacerse su desayuno y venir desayunando. ¿Ya? Diga conmigo, orden. Y entonces... ordene su horario. Recuerde que llegar a la hora citada es llegar a tiempo. Literalmente llegar tarde. Llegar 15 minutos, eso es llegar puntual. Pastor, pero nadie llega puntual. Usted no es nadie. Usted es alguien que representa a Dios. Usted es un embajador del reino de los cielos. Usted es un diplomático espiritual. Usted y yo representamos a Cristo. Y andamos llegando atrasados a todas las citas. ¿Ah? ¿Qué Dios tenemos? ¿Un Dios impuntual? No, no. ¿Están aquí todavía? Hay que ordenar nuestro horario. Hay que ordenar nuestro tiempo. Hay que ordenar nuestras relaciones. Pongamos en orden nuestras relaciones. Revise sus redes sociales. Hay algunas cosas. Hay gente que tiene que darle de baja de allí, de las redes sociales. Ponga en orden sus relaciones. No ande con asuntos pendientes. Hay que perdonar, perdone. Si hay que despedirse, despídase. Fíjese que las conexiones inadecuadas te van a llevar a destino inadecuado. Usted cuando va, en nuestro último viaje fue Manta, Guayaquil, Panamá, Panamá, Mendoza. Pero yo en Panamá tenía que coger el avión que iba para Mendoza, pues. No me iba a subir a otro avión. Primero no me iban a dejar subir. Entonces hay personas que son conexiones inadecuadas. Revisa tus relaciones y toma decisiones. ¿Qué más tengo que ordenar? Mis recursos, tus finanzas en la casa, en el negocio, en la empresa. ¿Por qué? Porque Dios manifiesta su gloria cuando hay orden. ¿Quieres ver la gloria de Dios? ¿Quieres ver la gloria de Dios? ¿Usted cree que Dios desciende en un lugar desordenado? No, hermano, no. Usted lee el Éxodo, ¿no? Éxodo capítulo 40. Dice que se pasan por meses recogiendo ofrendas y construyendo el tabernáculo. Todo para el tabernáculo. Y hay una frase, hermano, que se repite en el capítulo de 38 al 40. Usted lo puede leer en casa. Y Moisés hizo tal como Dios le dijo que haga. Y usted lee esa frase una y otra vez. Y Moisés hizo tal como Dios le dijo que hiciera. Y fue hecho como Dios le dijo a Moisés. Eso usted lo lee. Ahora, verso 32 dice, cuando entraban en el tabernáculo de reunión y cuando se acercaban al altar, se lavaban como Jehová había mandado. Mire, como Jehová había mandado a Moisés. Finalmente, erigió el atrio alrededor del tabernáculo y del altar y puso la cortina a la entrada del atrio. Así acabó Moisés la obra. ¿Cómo la acabó? ¿Cómo la terminó? Como Dios le había mandado. Hay una versión que dice, cuando todo estuvo en su lugar, cuando todo estaba ordenado, entonces una nube cubrió el tabernáculo de reunión y la gloria de Jehová llenó el tabernáculo. ¿Cuándo? Cuando todo estaba en orden, cuando todo estaba en su lugar, cuando todo había sido hecho como Dios lo había mandado. Dios quiere manifestar la gloria suya en tu vida, en tu familia, en tus generaciones, pero hay que poner orden. Hay que poner orden. Y no podía, dice Moisés, entrar en el tabernáculo de reunión porque la nube estaba sobre él y la gloria de Jehová lo llenaba. Unidad y perdón, orden, son características de una familia saludable. Cuando somos uno con Cristo, podemos ser uno con la esposa. De modo que si alguno está en Cristo, nueva criatura es. Las cosas viejas pasaron y aquí todas son hechas nuevas. Póngase en pie, por favor. Entonces, ¿qué es lo primero que necesito? Ser uno con Cristo. Ser uno con Cristo. Ahora, para perdonar, ¿qué necesito? Recibir el perdón y decidir perdonar. ¿Te hicieron daño? No se trata de negar el dolor, pero hay que perdonar. Porque es posible que la enfermedad que tengas es por falta de perdón. Ya no estés en esa estación. Sal de esa estación de falta de perdón. Recibe el perdón de Dios. Y como has sido perdonado, así perdona. Este es el día en que Dios quiere que usted empiece a poner orden. Tome una decisión. Mi recomendación siempre es, empiece con las cosas más pequeñas. Si tienes desordenada la bodega en tu casa, empiece con la bodega. Sí, pero empiece a poner orden. Empiece con lo que sea más sencillo para que usted pueda ver avance. Empiece con sus redes sociales, porque es fácil agarrar el teléfono y nomás poner eliminar, eliminar, eliminar, bloquear, bloquear, bloquear. Es más fácil. Empiece con las cosas que sean fáciles para que usted vea que de alguna manera está avanzando. Ahora, haga la cita. Si hay algo que arreglar con la esposa, haga la cita. Si hay algo que arreglar con el esposo, haga la cita. Esos asuntos con el ex, con la ex, resuélvelos a solas con Dios. Y pida consejo, no lo haga solo. Pida consejo. Estamos para servirle. Queremos ayudarle. Pero ¿sabe qué? Empiece hoy. Como le dijo el cerdito al hijo pródigo, ¿cuándo va a empezar? Hoy. ¿Cuándo va a empezar? Hoy. Cierre sus ojos, por favor. Y ore al Señor por un momento. Vamos, ore al Señor. No sé qué es lo que Dios ha hablado a su vida, pero sé que lo ha hecho. Empiece allí a resolver. Empiece a decidir. Inicie. No espere. No espere que las cosas se hagan más grandes. No espere que los conflictos se conviertan en problemas. No espere que su cuerpo se afecte más. Si hay que perdonar, este es el mejor día. Este es un buen día. Hay que perdonar. Este es el día para, este es el día del perdón. Este es el día en que usted dice: perdono a mi cónyuge, perdono a mis padres, perdono a las personas que me hicieron daño. Este es un buen día, porque la palabra dice que debemos perdonar como Cristo nos perdonó. Y Cristo nos perdonó y no nos sacó en cara nada. Pero este es un buen día para perdonar. Vamos, hable por un momento, hable por un momento, hable a solas con el Señor. Mientras la banda toca, usted hable con el Señor. Arregle las cosas con el Señor. Dígale al Espíritu Santo: necesito tu ayuda. Necesito tu ayuda para resolver esto. Si usted ha estado, salió de una relación que le dañó a usted y ahora está en otra relación, mire, perdone a la persona de la anterior relación, perdone y salga inmediatamente. Usted no puede andar de una relación en otra, lastimando su corazón y lastimando a los demás. Este es un buen tiempo para perdonar. Tal vez hay gente que lo perjudicó financieramente, perdónelo. Miren, está hablando alguien que alguien lo perjudicó con miles de dólares. Perdone. Cuesta, es duro, es difícil, pero lo mejor es que pueda usted perdonar y ser libre. Este es un buen día. Vamos, dígase, hable para usted. Este es un buen día para perdonar. Este es el mejor día para perdonar. Este es el mejor día para perdonar. Suelta a esa persona. Seguro que te lastimó, claro que sí. No se trata de negar el dolor, pero usted puede decirle al Señor: Señor, tú sabes lo que me dolió, tú sabes lo difícil que ha sido, pero yo decido perdonar en este momento. Yo suelto a esa persona, yo dejo libre a esa persona y yo soy libre. No cargue falta de perdón, porque le hace daño a su vida, le hace daño a su matrimonio, le hace daño a su familia. Vamos, en esta hora, suelte esa persona. Pídale al Espíritu Santo, abra sus manos y el Espíritu Santo, ayúdame, lléname de tu presencia. Vamos, hable por un momento, diciendo que hay gente que necesita hoy día destrabarse de algunas cosas. Es tiempo de unirse a la familia. Es tiempo de unirse a la familia. Es tiempo de traer orden a nuestras vidas. Vamos, hable. Haga un compromiso con el Señor. Jóvenes, vamos a ordenar nuestras cosas, jóvenes. Vamos a ordenar nuestras cosas. Vamos, vamos, familia. Tómale la mano a tu cónyuge. Tómale fuerte la mano allí. Y ahí declara: no voy a soltar mi familia. No voy a soltar a mi familia. Vamos a trabajar juntos para construir una familia saludable. Vamos a perseverar juntos, porque Dios está de nuestro lado. Dios está a mi favor. Dios está a mi favor. Dios está a mi favor. Dios está a mi favor. Vamos, declara la palabra. Jóvenes que están solteros, están en la mejor temporada, tomen buenas decisiones. Dios está a tu favor. Vas a construir un matrimonio saludable. Dios está de tu lado. Honralo a Dios, honra a Dios, honra a Dios con tu vida, porque Dios honra a los que le honran, porque Él tiene preparada bendición para ti. Levanta tus manos por un momento. Vamos, en señal de rendición. Levanta tus manos, por favor. El centro de mi vida. Vamos, vamos, vamos. Vamos, levanta tus manos. Levanta tus manos. Mientras la banda canta. Mientras la banda toca.

has sido y siempre serás Cristo. Levanta tu voz, Cristo.

0: de ti, Jesús.
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0: Siento que eres solo tú, Señor.
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0: Vamos, levanta tu voz, iglesia.
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0: Haz esta declaración profética. Declara la palabra.
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0: esta alabanza.

termino diciéndole esto. Cuando uno mira los problemas que ha provocado, lo primero que viene a nuestra mente y a nuestro corazón es temor. Porque las tinieblas siempre van a atacarte con temor. Y con esa frase sutil, no has podido, no se puede. Pero quiero decirte que si tú le crees a Dios, si tú le crees a Dios y te esfuerzas y haces lo que tienes que hacer, Dios va a hacer milagros cada día en tu vida, en tu familia, y lo verás hasta mil generaciones. Dale tu mejor aplauso al Señor. Bendiciones.

Amada iglesia, antes de pasar al tiempo de entregar nuestras ofrendas, pongámonos a cuentas con nuestro Dios. Padre, perdónanos, Señor, por las veces que descuidamos. Padre, perdón por las veces que el afán ganó. Padre, queremos que tú seas nuestro centro, Señor. El centro de nuestras vidas, Señor. El centro de nuestras familias, Señor. El centro de nuestras finanzas, Señor. El centro de todo nuestro ser. Centro de nuestras habilidades, conocimientos. Tú sé el centro de nuestra vida. Padre, perdónanos, Señor, por las veces que hicimos promesas contigo, Señor. Promesas financieras, Padre. Promesas de cambio, Padre, personal, Señor. Y pasaron el tiempo, Señor, y nos olvidamos de ti, Señor. Pero tú sigues siendo fiel. Tú sigues siendo el Dios de generaciones. Tú sigues siendo el Cristo, Dios vivo. Padre, perdón, Señor, por todas las veces, Señor. Queremos reconciliarnos contigo, Señor, antes de pasar, Señor, a entregarte tus ofrendas, Señor. Porque el oro, el dinero te pertenece, nuestras vidas te pertenecen, Señor. Padre, tú eres nuestro Dios.

nuestras finanzas te pertenecen y eres tú quien provee, Señor. Hermano, puede pasar sabiendo de que es un compromiso, no es una carga, es un regalo que le damos a Dios, es una forma de agradecerle a Dios. De Él viene todo.

para que usted pueda tener toda la información. Aparte la gente.

0: bien, mis hermanos, así que listos y preparados para este tiempo que va a ser de gran dimensionamiento. Y bueno, terminamos el día de hoy celebrando, adorando al Rey de Reyes, al Dios y Padre de las generaciones. Dios les bendiga, mis hermanos, y que tengan una semana de gran bendición.
1: Amén. Y como dice por ahí un corito,

0: Voy a hacer como que no escuché, a ver.
1: Y de noche cantaremos celebrando su poder.
0: ¿Con qué?

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1: La radio te informa la hora. 10:21 minutos.

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1: La radio te informa la hora. 10, 42 minutos.
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La radio te informa la hora. 11. 11 minutos.

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1: La radio te informa la hora. 11:20 minutos.

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La radio te informa la hora. 11:41 minutos.

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1: 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La radio te informa la hora. 12:13.

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1: La radio te informa la hora. 12, 22 minutos.
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1: La radio te informa la hora. 12:41 minutos.

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1: La radio te informa la hora. 13:10.

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1: La radio te informa la hora. 13:20 minutos.

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1: La radio te informa la hora. 13:41 minutos.

0: La radio te informa la hora. 13:51 minutos.
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1: La radio te informa la hora. 14:11.

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1: La radio te informa la hora, 14:22 minutos.

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1: La radio te informa la hora. 14:40 minutos.
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0: 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La radio te informa la hora. 15. 13 minutos.
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1: La radio te informa la hora. 15:23 minutos.

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1: La radio te informa la hora. 15:41 minutos.

0: La radio te informa la hora. 15, 52 minutos.
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1: La radio te informa la hora. 16:12.

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1: La radio te informa la hora, 16, 23 minutos.
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1: La radio te informa la hora. 16:43 minutos.

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0: La radio te informa la hora. 16:50.
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2: Gracias, Carlitos Santana. Un abrazo gigante a la audiencia de Radio Son de Manta, la 89.7, y en sus plataformas de diferentes formas de comunicación. Creo que ese es el sonido. Mi querido Edison, hoy trabajemos sin ambiental. Señal limpia de Radio Son de Manta. Muy buenas y deportivas tardes. Aquí ya instalado en la cabina Miguel Cárdenas Solórzano, con una temperatura que durante todo el día ha sido bastante, pero bastante fuerte. Y vamos a presentar al equipo deportivo de Radio Son de Manta, las voces sonoras de la estación, que están listas y preparadas para ir ya conectándose con ustedes. El primer saludo del señor licenciado don Luis Gerardo Chávez Cárdenas.
4: ¿Qué tal, Jorge? Un saludo para toda la audiencia de Radio Son de Manta y las diferentes plataformas digitales que estamos en esta tarde, porque hoy habrá el partido, creo, más importante de la jornada futbolística de la Liga Pro. 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
2: Muy bien, don Luis Gerardo Chávez Cárdenas, señoras y señores, más voces sonoras de la radio. El señor licenciado don Iván Ceballos García, buenas y deportivas tardes.
5: ¿Qué tal, doctor? Buenas tardes, Manabí, Manta y Ecuador y el mundo. Acá estamos listos y preparados de esta cabina para transmitir el partido del equipo del Delfín enfrentando a Barcelona. Oiga, yo veo más amarillos que de otro color en este escenario deportivo, pero total, la gente está llegando al Estadio Jocay.
2: El señor licenciado don Iván Ceballos en el puesto de comentarista. Otra voz sonora de la radio, el señor licenciado don Marco Espinosa.
6: Querido doctor Jorge Alaba Castro, saludos cordiales para usted, para todo el personal que se encuentra hoy día acá esta tarde y a toda la audiencia deportiva de la provincia de Manabí. Señoras y señores, en vivo desde el Estadio Jocay, discrepo con el licenciado Lucho Chávez.

0: Para mí este no es el de los mejores partidos. El partido de la fecha se jugó ayer, para mí, entre Orense y Universidad Católica. Este es un partido que acá la gente tiene el corazón dividido. Acá hoy la gente tiene el corazón dividido porque uno es cholo, uno es de Manta, apoya al Delfín. Pero este equipo de Barcelona mueve muchos corazones también por acá, mi estimado doctor.
1: Muy bien, querido don Marco Espinosa, licenciado voz del relato en esta tarde. Otra voz en el puesto de comentarista, el señor licenciado don Ariel Saltos. Buenas y deportivas tardes, licenciado.
2: Hola, doctor. Saludos para usted, para la audiencia del 89.7 FM. Le cuento que desde muy temprano acá en la ciudad, la playa de Murciélago, playa de Tarqui, los esteros, se ha vestido de amarillo porque la afición ha llegado de todos lados de la provincia, también del Guayas, algunos buses he podido ver acá desde muy temprano, y poco a poco se está llenando el escenario del Estadio Jocay, como lo preveíamos durante la semana, de color amarillo el graderío del Estadio Jocay, porque prácticamente, como usted lo decía, para muchos, lo decía también Marcos, el corazón estará dividido, pero las bandejas me dicen que será más amarillo. Yo sí espero que sea un emocionante encuentro deportivo.
1: Le digo, respetando mucho a Marquito Espinosa, una de las generaciones deportivas buenas en la información, aquí no hay corazón dividido, yo creo, ¿no? Yo veo a los de amarillo y creo que viene...
2: Yo he escuchado que uno puede amar hasta dos, tres mujeres, pero en el equipo de fútbol no es así, doctor.
1: Lo de Barcelona, lo que pasa es que el porcentaje elevado, Marco, Ariel, mi querido don Iván, don Lucho, es de gente que viene de otro lado.
2: Mire, aquí abajo veo una bandera de Chone.
3: Son gente de otro lado, ¿ah?
2: Sí, aquí veo una bandera de Chone y está con camisa de Barcelona. La gente se identifica con los otros clubes.
0: Ariel, pero ¿no se acuerdan también que era muy típico de ver a la gente mitad camiseta de Barcelona, mitad camiseta del Delfín, en ese tiempo cuando el Manta, recuerdo, había ascendido a la Serie A y era el único equipo que nos representaba? Eso también la gente se olvida, pero esto también pasaba. Ahora ya no se ve, es verdad, ahora ya en estos últimos años no se ve, se ha perdido bastante, y no hay que mentir, hoy día el local va a ser Barcelona. Oh. Acá va a ser Barcelona, local.
4: No, no estoy de acuerdo con usted.
0: Pero yo confío que también Delfín meta a su gente.
4: De Manaví se llama, primer lugar, Liga de Puerto Viejo.
0: No.
4: Segundo lugar, Emelec. Tercer lugar, Barcelona. Delfín y el Manta, pocos aquí.
0: O sea, usted dice que Liga tiene más hincha que Emelec y Barcelona en Manaví.
4: En Manaví, sí.
0: Liga
4: señor.
0: De Puerto Viejo.
4: Sí, señor. Liga es ídolo. Usted es joven. ¿Sí o no, Lucho Chávez?
0: ¿Y qué pasa que
4: hace
0: joven?
4: Años. No. De 1969.
0: Ya.
4: Liga viene siendo ídolo. Liga últimamente ha bajado. Porque está en ascenso y el público no aparece, pero Liga...
0: ¿Por historia me dice usted?
4: No, por historia y trayectoria y aficionados. Liga siempre fue ídolo aquí en Manaví y sigue siendo. En eso sí le reputo. Y le doy, discuto que el Delfín sea ídolo aquí en Manta. Mire, yo le voy a dar con conceptos y opiniones. Aquí, en este escenario deportivo, si llegan 10.000 personas, 9.000 son de Barcelona y 1.000 del Delfín. ¿Y sabe qué? Marco, déjeme hablar. ¿Y sabe qué, Marco? Hoy día, y yo lo digo con datos, usted pregúnteme, o pregunte a los amigos y compañeros, si son más barcelonistas que delfinistas, le dicen barcelonistas. Y hoy día, yo estoy en tres grupos, y de deportistas, Lucho lo sabe, que hacemos deporte, usted también el día sábado, y ahí la mayoría es barcelonista. Y yo le puse en un grupo... Porque me preguntaban dónde están más baratas las camisetas de Barcelona. Yo le dije, la original vale 99 y usted sabe dónde la encuentra. No le dé publicidad gratis. Pero si le pone 5 copias a 20, tiene para vestir la familia. Y aquí claro, viene la familia. Claro, o sea, sí. No le estoy mintiendo ni igualitas. Estoy apasionado. Es que es la realidad. Sí. Es la verdad de nuestra gente.
2: Profe, es muy cultural, aficionado. Es muy cultural el fenómeno Barcelona en todo el país.
4: Sí, es verdad. Nadie le quita eso.
2: Ahora, acá en Manaví, me atrevo a decir, más que Delfín y Manta, sí. Pero creo que menos el de Puerto Viejo. O sea, para mí está en Manaví, Liga de Puerto Viejo está por encima de Barcelona.
4: Sí, sí.
0: Bueno, yo respeto de verdad sus decisiones, pero este estadio, Liga de Puerto Viejo, nunca me lo ha llenado, Nunca me lo ha llenado las cuatro bandejas.
2: Pero es distinto.
0: Ah, no, pero estamos hablando de Manaví. Pero el estadio queda en Manaví.
5: A ver, permítame un momentito,
2: Va a hablar.
5: Voy a los comerciales.
2: Va a hablar de experiencia.
5: Voy a los comerciales, pero permítame.
2: Ya.
5: Y coincido con lo que dice Iván. Desde el año 69, Jorge lo sabe.
2: Yo también dije lo mismo.
5: Del año 69, Liga de Puerto Viejo se fue ganando un espacio por parte de los aficionados, no de resultado.
2: Luchito, tienen porque, aficionados en Santana, ya, sí, Chone,
5: déjeme culminar la idea, don Ariel. Desde esa época, Liga fue ganando una simpatía por parte de los hinchas. Ahora, no descarto que cuando venga aquí a Manta, Barcelona, MLE, hincha de Liga de Puerto Viejo, que han tenido su corazoncito por Barcelona, por MLE, vengan aquí a respaldar a el equipo de sus amores. Pero si va a jugar Barcelona y Puerto Viejo, van con la camiseta de Liga.
2: La verde y blanca.
5: La camiseta de Liga de Puerto Viejo. Entonces,
2: dice el doctor
5: hablamos, que no, pero, doctor. Pero déjeme culminar.
1: No al 100%. Mitad y mitad tal vez, mi querido Lucho.
5: Ya,
1: mira, aquí hay una verdad que casi es absoluta. Barcelona y Emelec son los que te llenan estadio. El
5: sí,
1: resto
5: somos de relleno. Y no estamos discutiendo eso. Sí. Ahora, estamos analizando es, Jorge.
1: Si usted está hablando de la historia, recuerde cuando Delfín y Green Gross metían 9.000 personas toda la semana.
5: Sí.
1: Pero era un aforo de 9.000, hoy son 20.000
5: ¿pero
1: que
5: por
1: no
5: qué?
1: Alcanzamos a meter.
5: ¿Pero por qué? Por los resultados.
1: Y se había recuperado también
5: por los resultados.
1: La plaza.
5: Ahora, los resultados no son halagadores.
1: Delfín metía más gente cuando estaba en el ascenso.
5: Claro.
1: Ni en Copa Libertadores con el equipo de Valencia metió aquí 5.000, 6.000.
5: Hay mucha gente de Manta que quiera al Delfín. Que no es que hincha Delfín, quiera Delfín. Y cuando juega Delfín con el técnico, con el Nacional, con el Deportivo Cuenca, vienen con la camiseta del Delfín. Pero esos mismos hinchas que han venido con la camiseta de Delfín a respaldar al cuadro antes mencionado, cuando juega Barcelona, vienen con la camiseta de Barcelona.
1: Me dijo el señor taxista que nos trajo al estadio, oiga, dice, yo no entiendo, la gente quiere que gane Barcelona de Melé para que el equipo de Manta pierda y vaya perdiendo la categoría y nunca más verán fútbol de la primera en la ciudad.
0: Oiga, otro detalle también, yo no desconozco, de verdad, los amigos de Puerto Viejo, yo sé la enorme hinchada que tiene, y Ariel lo decía, que tiene hinchada en Santana, en Ayacucho, en Junín, pero sí es verdad que una de las ciudades que no es tan amante de Liga de Puerto Viejo es Manta, es una de las ciudades
5: al
0: que...
5: Al fútbol.
0: Es
4: le
0: una
4: dijeron
0: de las
4: a nivel que nacional que Manta no le gusta el fútbol,
0: bueno,
4: lo han dicho.
0: Y por eso no le gusta.
4: Y ahí no le gustó nadie, ni dijo nada.
5: Bueno,
4: vamos al partido, señoras y señores. Barcelona, cualquier momento vamos a tener alineación.
0: Arma
4: hoy
0: debate,
4: ya le digo algo.
0: Arma debate este Barcelona.
4: Primera vez que yo voy a tener la oportunidad de recibir aire en este año. A la tribuna. Voy a descansar 15 minutos. Primera vez el año, no sé por qué.
5: Y primera vez vienen unas caras aquí que nunca lo he visto en el estadio. No, caras nuevas. Como cuando un jugador nuevo llega a un equipo de fútbol y la gente va a verle la cara, a ver quién es ese jugador nuevo que ha llegado al equipo.
2: Para que se queje por ahí, al buzón de sugerencias y quejas.
4: Bueno.
1: Esto que no sé si se llena el estadio.

0: es de 18 a 20 mil, ¿no?
1: Mira, el sitio designado para el Delfín, hay gente de Barcelona. Con eso te digo todo.
2: Claro, hay camisetas amarillas, se ven poco a poco. Y por acá hay algunas bebidas refrescantes de las que le gusta a Lucho Chávez. Oiga, por cierto, sí.
0: Yo pensé que la mesa de seguridad iba a establecer alguna norma en la parte exterior. Esto no es para molestar a las personas que hacen el negocio de venta de cerveza, pero cualquier cantidad de botellas de vidrio ahí en la vereda, sí se percató. Nosotros sugeríamos sanamente que se invitara a vender la cerveza en recipientes de plástico para evitar insucesos. Ojalá y no sea nada de aquello, ¿eh?
3: Bueno, así
2: eso
3: es, doctor.
2: Podría ser un problema incluso para el mismo club que hace local y es encargado de la seguridad.
3: No, y es que le iba a tocar el tema porque la semana anterior, y recuerdo que el programa hablaba en línea usted, yo no pude, tuve la oportunidad lamentablemente por el fallecimiento de un familiar. Pero hablaban tanto del problema y la sanción que fue efecto el club por Emelec, pero Emelec apeló y le levantaron la suspensión. ¿Por qué? Porque yo siempre vengo hablando esto de la seguridad, pero en estos momentos y en la seguridad, por ejemplo, que se da, yo puedo decir, la General Sur está para Barcelona, pero también yo acepto lo que dice Lucho, en la General Norte hay de Delfín y Barcelona. ¿Y si pasa algo? ¿A quién sancionan ahí? A Delfín, si es algo de Barcelona. Acá también hay Delfín y Barcelona, al frente también. Entonces, por la situación de que ingresen más aficionados, a veces no está claro esto de la seguridad y Dios quiera que no haya ningún problema, ningún inconveniente para este partido.
1: Iván, yo me refiero a los hinchas ya del Barcelona para que vea la que hay mucha gente, son mantense y ha venido con la camiseta de Barcelona. Y cuando juega Delfín, no con Barcelona, viene con la camiseta del Delfín.
0: Ahora, un hecho que hay que mencionar es que comenzaron a seccionar a las hinchadas. Yo no sé por qué tenemos que comportarnos tan mal en un estadio cuando esto es sencillamente un partido de fútbol y nada más. Ojalá y se llene el estadio. Don Luis Gerardo Chávez quiere venderle al Ecuador y al mundo.
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3: Me gustaría ir recordando los resultados de esta fecha porque les quiero hablar de algo. Le quiero manifestar, por ejemplo, la situación de Delfín, que está obligado a ganar el día de hoy.
2: De hecho, Delfín hoy es penúltimo en la tabla de posiciones después del resultado entre Técnico Universitarios y Leones. Emelec, por el momento, gana 2-0 al Macará. Pero otros resultados, como le mencionaba, la victoria del Técnico Universitario a Leones 2-1 hizo que Técnico Universitario se coloque en el undécimo lugar, dejando a Delfín en el 15º. Es decir que Delfín hoy está obligado, sí, hoy está obligado a ganar, no solo porque hace de local, porque mete hoy demasiada gente en el estadio para llenar su diciembre en mayo. No, también por la obligación de salir del penúltimo lugar. Si gana el cuadro del Delfín, podría ascender al undécimo lugar. Si en este caso pierde, se queda penúltimo, solo por encima del Manta Fútbol Club.
1: Atención, en la jornada número 15, el día viernes, el Independiente del Valle perdió como local ante Libertad por 1-2. Sorpresivo ese resultado. El día de ayer Muchurruna igualó con el Guayaquil City a 2 goles por bando. Luego el Orense sucumbió ante la Universidad Católica por 1-2. Y también Deportivo Cuenca y Liga Deportiva Universitaria de Quito igualaron a 1 gol por bando. Hoy Técnico Universitario 2, Leone 1. ¿Y cómo va su equipo?
3: Sí, señor. Es que mire, la situación es que ganó el técnico, ¿verdad? Y ganó el equipo de Libertad, que estaban ahí con el Delfín. Entonces tiene la obligación. Ay, el otro, Emelec también está ganando.
2: Sí.
3: Entonces esto obliga al Delfín a ganar el partido del día de hoy. Ni se diga al Manta el día lunes. Entonces, con estos resultados, por ejemplo, decía Marco, Orense Católica, qué buen partido que se jugó el día de ayer. Ganó el equipo visitante. Independiente perdió de lo

0: local. Ahora, Barcelona también, entre comillas, está obligado a ganar. ¿Por qué? Porque si Barcelona gana, se acerca o acorta distancias con el equipo de Independiente del Valle, que perdió el día viernes.
1: Profe.
0: Y Liga de Quito empató la noche ayer ante el equipo del Deportivo Cuenca.
1: De hecho, Barcelona hoy es quinto con 23 puntos. Al ganar, se colocaría en tercer lugar con 26 unidades, al igual que Universidad Católica, solo que la diferencia sería por el gol de diferencia. Es decir, bueno, que está obligado también a ganar. Pero le conviene a Delfín ganar sí o sí, porque sale del penúltimo lugar al décimo primero o un décimo puesto.
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0: Bueno, en cualquier momento vamos a tener alineaciones antes del equipo del PIN y el equipo de Barcelona. Recordemos que Barcelona viene de perder en la Copa Libertadores de América, lamentablemente eliminado el equipo amarillo, pero hizo un viaje de Santiago de Chile directo acá a Manta, se quedó en Manta, de aquí viaja a Brasil. Mire lo que da la oportunidad de tener un aeropuerto internacional, ¿verdad?
1: Claro que sí.
0: Y esto utilizó Barcelona y es bien para la ciudad de Manta.
1: Profe, le cuento para la gente que nos escucha, sobre todo quienes están en los graderíos escuchando la 89.7, Barcelona ya hizo su arribo acá al Estadio Jocay de Manta. Estaban, por supuesto, en los vestuarios y poco a poco para hacer también el reconocimiento de la cancha, ya que el partido empezará a las 18 horas con 10 minutos, es decir, una hora después de lo que ya estamos, porque ya son las 5 de la tarde con 10 minutos, ya mismo saldrá el equipo de Barcelona a hacer el reconocimiento de cancha. Lo que podemos ver por ahora es parte del equipo del staff de Barcelona, que ha hecho como una especie de mini cancha para que los jugadores puedan hacer el precalentamiento requerido para los jugadores.
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0: Esta semana hemos tenido alegría y satisfacciones. ¿En qué? Tres equipos manavistas en la Copa Ecuador, creo que primera vez en la historia, tanto el Manta del Fin como Liga de Puerto Viejo. Y el viernes Juventud Italiana, me parece, juega con Técnico Universitario, en lo que aquí en este escenario deportivo, 3 de la tarde, señor Chávez, a ver si mandamos la lista y venimos el día viernes, cuando sea a expectar el partido. Entonces, en la Copa Ecuador estamos bien. En la Liga Pro, ayer Liga de Puerto Viejo ganó 1-0 ante el equipo de Vinotinto, gol al último minuto de Ángel Gracia, se recupera el plantel universitario. Estaba jugando Nacional, Nacional lamentablemente, a pesar que ya cambió directiva, el día de hoy perdió Nacional ante San Antonio 0-1 en la capital de la República.
3: Muy bien, don Iván Ceballos, saludamos cordialmente a los oyentes que ya están en la señal nuestra. El señor don José Poveda me mira y se ríe. Lucho, don José Poveda, ¿vino o no vino con su niño al estadio?
4: Claro,
3: la recomendación
4: que sí
3: era que se evitara en lo posible traer niños por tema de seguridad, nos comentaba algo don Marino, también que no vengan en sus vehículos propios para evitar el tránsito que se colapse. Sin embargo, la 113, la 4 de noviembre, se puede observar una afluencia extraordinaria de vehículos. La hinchada en la parte de la Jaime Estrada se la observa con bastante, bastante lleno. Hablamos ya de un 50-60%, ¿qué dicen ustedes? En la parte de la Jaime Estrada, en la General Sur.
4: En la Jaime Estrada no hay ni 50%, Jorge, para no mi opinión. Para mí no hay.
3: 40 ya. 40 de 5, pues. 2.000 hinchas entonces, ¿no? 2.000 hinchas ahí en la...
4: si usted dice no 40%,
3: es que la capacidad es de...
4: No veo 2.000 hinchas en la tribuna Jaime Estrada.
3: En la General Sur, ¿cuánta? 2.000. Si hay 2.000, ¿ah?
4: Acá sí puede haber.
3: Y acá en la tribuna principal, donde está Poli, donde está la gente de Cobamanta.
4: Aquí la tribuna casi está llena, la parte inferior.
3: ¿La parte del palco no lo abrieron o están cobrando más caro? Sí, está vacío.
5: Está abierto. Está al mismo valor, al mismo valor de 15, de abajo vale 10, arriba vale 15. Ah, muy bien, mire.
0: Oiga, pero es que usted viene...
3: Cuando me salgo rápido, me voy ahí a ver el partido cuando no hay gente, y la parte de abajo se ve mejor que de arriba, le digo.
0: Claro, así es. No, la visión es muy buena en esta tribuna. Pero le digo, aquí el palco está, pero la gente está pegada por el tremendo sol.
5: Ahora,
0: tremendo sol que está pegando.
5: Hay aquí. Siempre a Barcelona se lo comparan, ¿no? Y la semana pasada nosotros tuvimos una oportunidad de tener a Emelec también acá. Para mí hoy día va a haber más gente que la semana pasada, eso sí. Con Emelec no se habilitó la tribuna municipal. Sepas entender, señor. La tribuna municipal. Se habilitó el palco. Se habilitó lo que califica como palco, la parte de arriba. La de abajo no se habilitó. Y si se habilitó, tal vez no llegó nadie porque era vacía
0: Yo estuve en la parte baja. A ver, explico. Digo porque yo estuve. ¿Y se acuerda que yo le manifesté que me sacaron? ¿Se acuerda? Yo le dije, yo fui a hacer un trabajo, fui a hacer un video en la parte baja y me dijeron unos señores, señor, esta no está habilitada. Y le digo, soy periodista. Sí, pero por favor, colaboren. Así me dijeron. Entonces, ahora sí está el palco acá. Sí, el palco está acá habilitado, señor.
5: Pero la gente se está cubriendo del sol, ¿eh? Sí, porque el sol es fuerte. Pega fuerte el Astro Rey Lucho Chávez.
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0: Le voy a hacer una pregunta a usted que fue, es y será profesor de geografía.
4: Sí, dígame.
0: ¿Hasta qué hora sale el sol de este lado?
4: Hasta cerca de las 18 horas con 15 más o menos.
0: Más o menos, va a pegar, sí,
4: más
0: así.
4: Más o menos, ahí ya.
0: Sí, gusta, pero usted está bien ahí escondido, pues acá no. ¿Usted por qué la sabe?
4: En el ocaso es cuando
0: usted
4: ya...
0: Usted fue profesor de colegio. Hoy día le mandaron saludos. Ahí donde ahí por el Divino Niño, donde usted siempre va a comer.
4: Ya.
0: ¿Somos alumnos?
4: En la picantería.
0: Sí, me dice, salúdeme al profesor Fujimori Chávez. ¿No?
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0: Oiga, dos datos rápido. Van 84 minutos el partido de Melec frente a Macará.
4: ¿Sigue 2-0?
0: 2-0.
4: Allá.
0: Y a los años, los tiempos que está para el ex arquero del Manta, Valero.
4: Le envía un saludo hoy en la madrugada a usted, el doctor Carlos Valla.
0: Ah,
4: doctor. Y me dijo, me imagino que tu amigo Iván está trompudo, está bravísimo.
0: Ah, por ahí.
4: Sí, le digo.
0: Si yo estoy así como
4: me imagino que sí, le digo. Salúdemelo esta tarde y voy a escuchar esta tarde el partido con ustedes.
0: Ah, ya, saludo al doctor Carlos Valla.
4: Para el doctor Carlos Valla.
0: Es el
4: Carlos Valla Barberán.
0: Sí, señor, el gran médico, el doctor Carlos Valla.
4: No, mi respeto.
0: Pero como, esa afición de Melec también es fiel, así como el doctor Carlos Valla, aquí fiel. La gente sigue apoyando a Melec a pesar de los resultados negativos.
4: Pero poco público para mi juicio.
0: Sí, claro, disculpa,
4: poco
0: pero
4: público.
0: No lo abandonan, pues.
4: Es de resultado, el fútbol es de resultado, por favor.
0: Oiga.
4: Por favor, usted puede hacer marketing, puede hacer lo que le dé la regana. Es de resultado el fútbol.
0: Sí, pero también hay estrategia, señor.
4: Sí, señor, por eso.
0: Oiga, a propósito, me hace acordar de algunas cosas. Anoche terminó se jugará la final del fútbol colombiano. La próxima semana hay finalista. Hoy día River perdió ante Belgrano, iba ganando 2-1. Y Belgrano le hace el 3-2. A Páez nomás le dieron 8 minutos a Kendrick Páez. Pero no lo vi mal. Pero total, perdió al equipo. Hoy día es la final de la Liga Mexicana. Lo invito para que lo vea a las 8 de la noche, señor. A partir de las 20 horas será la final. Y también anoche, Gaibor quedó campeón con Alianza Lima. Lo lesionaron a Gaibor y también la Culebra Castillo, que juegan en el equipo peruano. Interesante, están terminando algunas etapas previo al Mundial en algunos torneos sudamericanos.
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0: Ya tenemos alineación de Barcelona, compañeros.
1: Sí, señor.
0: A ver si ya entramos a la alineación del equipo de Barcelona, Jorge Álava y también Marcos Espinosa, para este partido entre Delfín enfrentando al equipo de Barcelona.
3: Vamos con la formación entonces del equipo de el Delfín, querido Ariel. Vamos con Barcelona primero.
1: Sí, doctor, vamos con Barcelona, el equipo que hoy hace de visita. José David Contreras en la portería amarilla con el 1.
3: Con el número 1, Contreras en el marco de Barcelona, camiseta número 1.
1: Línea de 4 de fondo para el cuadro amarillo. Como lateral derecho, William Vargas con el 27.
3: Vargas, camiseta 27, Vargas 27.
1: En la zona de centrales, el argentino Javier Báez con el 33.
3: Javier Báez, camiseta 33, argentino.
1: Y su compañero, su pareja en esta tarde será Alex Rangel con el 14.
3: Rangel 14.
1: Para cerrar el bloque defensivo como lateral izquierdo, el ecuatoriano Jonathan Perlaza con el 15.
3: Jonathan Perlaza con el número 15.
1: En la mitad del sector del cuadro amarillo, tres jugadores plantea el cuadro de Barcelona Sporting Club. Lugo con el 32.
3: Lugo con el número 32. Lugo 32.
1: Mientras que su acompañante será el jugador Celis con el número 8.
3: Hamilton Celis con el número 8.
1: Sí, señor, y una especie de volante 10 en el cuadro amarillo con el número 23, Tomás Martínez.
3: Y Tomás Martínez, número 23.
1: Mientras que el extremo derecho, este conoce el estadio Jocay, Marquito Mejía con el 70.
3: Marco Mejía 70.
1: Se enfrenta al ex Delfín, en este caso a su ex club, estuvo a inicio de temporada. En el extremo izquierdo estará el juvenil Jerly Huila con el 51.
3: Jerly de los Huila. ¿Qué número?
1: 51.
3: 51 para Huila, Jerly Huila.
1: Mientras que el llamado a hacer los goles será el Sergio El Toto Núñez con el 80.
3: Núñez, 80. ¿Y Benedetto dónde está?
1: En la banca de suplentes, pro.
3: Núñez, ¿cómo es el Toto?
1: ¿No? A ver, le cuento, ¿no? No está en la banca de suplentes.
3: En la tribuna, entonces.
1: Sí, en la tribuna. Está golpeado, igual no sale con todos los titulares.
3: La formación de corrido del Barcelona, mi querido Ariel.
1: Por supuesto, José David Contreras en la portería, línea de 4, William Vargas, Javier Báez, Alex Rangel, Jonathan Perlaza, para dejar en el medio sector a Tomás Martínez, Matías Luga, Milton Celis, y en la zona de delanteros Marco Mejía, Jerly Huila y Sergio El Toto Núñez. Ese es el 11 amarillo para enfrentar al Delfín Sporting Club.
6: Muy bien, entonces ahí está el 11 del cuadro de Barcelona, del conjunto de César Farías. Ya está la alineación del Delfín también. Ya está la alineación del cuadro cetáceo, la del equipo de mi ciudad, el equipo más popular que tiene este equipo, mi estimado Magister. Vamos con el 11 del Delfín. Así alinea el equipo de Juan Subeldía en el arco, José Pepe Cárdenas, camiseta 22.
0: En el arco, José Pepe Cárdenas, del Delfín, con el número 1.
6: Línea de 4 como marcador por derecha, Enzo Rubio, camiseta 17.
0: El argentino Rubio tiene el 17.
6: Primera central aparece el señor Anthony Bedoya, camiseta 32.
0: Bedoya, Anthony, 32.
6: Lo comparte ahí la saga con Mateo Burdizo, argentino, camiseta número 6.
0: Mateo Burdizo con el número 6 en el centro de la saga.
6: Y cerrando el bloque defensivo aparece el ex club FMLE, Luis Castillo, con la camiseta número 40.
0: Luis Castillo cierra el bloque pasivo, marcador izquierdo número 40.
6: Primera línea de volante con Luis Castro, camiseta 16.
0: La de siempre, el 16, Luis Castro con el 16.
6: Jerónimo Heredia está también, el argentino, con la 34.
0: Heredia tiene el 34.
6: Por un lado están corriendo Kevin Usiña de gran presente. Kevin Usiña, 78.
0: Kevin Usiña tiene el 78.
6: Por el otro lado estará el niño Tiago Osaeta. Ya no es niño, dicen por acá, no sé. Tiago Osaeta con el 50.
0: Va de titular Tiago Osaeta, va como 70.
6: Y él con 50. El 50. Y en el ataque estará Iván Molinás con la camiseta número 8.
0: Iván Molinás tiene el 8.
6: Y está el último, el que cierra el 11 inicial, Eric Mendoza, el pariente, camiseta número 10.
0: Eric Mendoza va como delantero con el número 10 de corrido, la alineación del equipo Cetáceo.
6: Tira el corrido cuando salta el delfín. El equipo de Misura salta al terreno de juego a hacer el trabajo precompetitivo. El cuadro Cetáceo, señoras y señores, los aplaude la parcialidad del delfín, la silbatina de la hinchada de Barcelona de corrido, la alineación del delfín. Pepe Cárdenas en el arco, está Mateo Urdizo, Antonio Bedoya con el 32, Luis Castillo 40, Enzo Rubio 17, Luis Castro 16, Jerónimo Heredia con camiseta 34, Kevin Usiña 78, Thiago Saeta con el 50, Eric Mendoza camiseta número 10, Iván Molinas con la camiseta número 8, cuando también salta por acá el señor José David Cárdenas. Cárdenas también está en el terreno de juego también para realizar y se gana el aplauso de la parcialidad. Son más Barcelona visitante en papeles, porque en la cancha, es local, te pones alegre, Lucho Chávez.
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0: Bueno, la gente grita por acá y que es la razón de que Barcelona ya está en el terreno del juego, hacer su calentamiento, movimientos, el equipo ídolo de la afición ecuatoriana. Oiga, el Delfín me presenta dos cambios, me parece, en el equipo titular, la inclusión de Osaeta, que seguramente va como alero, y Mendoza como delantero, o sea, no va a jugar con un centro delantero neto.
3: Iván, este no es de la genética de los Osaeta, ¿se acuerda de los Osaeta jugando fútbol, Lucho?
0: Es de Rocafuerte. Es de Rocafuerte.
3: Entonces.
0: Sí, pero este nació en Rocafuerte, pero de pronto tiene familia, sí, correcto. De una u otra manera, el jugador Osaeta le decía que el Delfín presenta a la defensa que ha venido actuando regularmente. Cárdenas lo he visto bastante bien en los partidos que ha tenido la participación. En la defensa, Rubio, que ahí es el puesto de Rubio como marcador lateral derecho, Burdizo y Bedoya, que va como capitán, como centrales, y por la izquierda el jugador Castillo, que poco a poco va mejorando su nivel como marcador lateral izquierdo. En la media, el jugador Iván Castro, el jugador Heredia, por eso tenemos dos nombres, Ali. Señor
1: Heredia, es una fusión de Lucho Chávez con Iván Ceballos.
0: Ah, bueno, ahí no sé.
1: De ahí Jerónimo Heredia.
0: Heredia que ha actuado regularmente. A mí me gusta ver estos dos volantes, así, como manifiesta. Y alero va el jugador Usiña por el lado derecho y Osaeta por la izquierda. Molina de entrelace y Mendoza como delantero.
1: Sí, es lo que presenta una también. Especie de falso 9, al menos yo lo comprendo de esa manera. 3 en la cancha, Castro Heredia delante como un volante 10, Molinás. Y de ahí en los extremos, Osaeta, Usaiña y Mendoza improvisado como un 9. No es la primera vez que Mendoza es improvisado como un 9. Lo hizo en el partido anterior con Universidad Católica. ¿Se acuerdan de esos contragolpes que armó Mendoza como tirado de volante o volante 10, un 9 improvisado, y Usiña por la derecha y Ayunta por izquierda? Bueno, hoy no lo hará Ayunta, lo hará Osaeta, que debuta de titular, porque no lo había hecho arrancando en el titular, lo hará en un partido bravo, desafiante, contra Barcelona Sporting Club, que para mí Barcelona utiliza también un plantel mixto, ya que no es un habitual titular Núñez, me refiero al delantero del cuadro amarillo, no es un titular habitual el extremo Mejía, Huila, el mismo Perlaza, es decir que hay algunos...
3: ¿Y qué pasa con los Perenciolos y los demás?
1: Bueno, no estarán hoy
3: no en estarán, la escena, ¿no? Titular. Llama un poquito la atención porque, mire, se la juegan con este muchacho Saeta
7: y no se sorprendan que puedan dar la gran sorpresa a los muchachos del Delfín en la cancha.
0: Sí. Bueno, sí, ha tenido buena actuación. Permítame, terminó el partido en la ciudad de Guayaquil, Emelec 2, Macará 0. Saludos a nuestro amigo Aspren Pinargote, que nos está escribiendo. Por fin, don Aspren, una alegría, porque su equipo ganó el día de hoy, Emelec 2, el equipo de Macará de Ambato 0.
1: Profe, la banca de suplentes del Delfín, ya está la novedad de la presencia de Brian Eras. Hoy el técnico se ha decidido por Cárdenas, que ha venido haciendo figura.
0: Que es justicia.
1: Claro que sí. Y de ahí estará Edilson Cabezas, el central que el partido pasado estuvo en el titular, hoy en la banca de suplentes. Estará el volante 10, Juan Calavaro, que utiliza el 19. Estará Franco Ratotti, el ahijado de Lucho Chávez, en la banca de suplentes. De ahí estará Jonathan Morocho, ¿sí?
0: Sí, sí, sí.
1: Ya estará Eric Zúñiga, Franco Ayunta, que el partido pasado lo hizo titular, hoy estará en la banca de suplentes. Estará Jefferson Valverde, Leao Tenorio, Eric Yepes, Ober Medina y Brian Menéndez.
0: Yo estaba haciendo un análisis con algunos amigos en días anteriores y manifestamos qué manera de venir extranjeros acá al país que no tienen condiciones y cualidades. En otras palabras, malos. Mire, ahí está un ejemplo del Delfín. Dos titulares, si no me equivoco.
1: A ver, Burdizo
0: y Heredia.
1: Ah, Molina. Aunque Molinas no ha venido mostrando con toda honestidad.
0: Ya, y lo pone porque de pronto...
1: Para mí es algo más táctico por parte del entrenador.
0: Pero los otros extranjeros, todos en la bancada de suplentes. Mire que Barcelona, yo le voy a decir, está en un equipo alterno.
1: Sí, alterno.
0: Porque a Contreras lo ratifican al plano titular.
1: A ver, Vargas no es titular.
0: No, ya. Báez.
1: Báez tampoco.
0: Titular.
1: A ver, ¿no va a decir?
0: Sí,
1: con Perlaza, que no es el titular.
0: Perlaza. Técnico de Barcelona, por fin te acordaste de poner un marcador. Para mí Perlaza debe ser titular de Barcelona. Sí. Yo no entiendo por qué lo dejan en el banco. En la media, Celis, Lugo y Martínez.
1: Sí,
0: tres extranjeros.
1: Sí.
0: Vamos a ver cómo le resulta.
1: Mejía no es titular.
0: Ya.
1: Huila se ha venido ganando el puesto en Barcelona.
0: Sí, me parece que Núñez, en Chile debió ser titular y nunca lo puso.
1: Sí, y Núñez, que viene siendo el tercer delantero del cuadro amarillo.
0: Ha hecho dos goles en Copa Ecuador y en la Liga Pro.
1: Sí.
0: Y Mejía, que vamos a ver la gente si lo aplaude o lo pibia, hizo dos, tres partidos, pero tuvo problemas con la dirigencia, más con el técnico. Fue y decidió irse, y en este momento está en Barcelona de Guayaquil el jugador Mejía. Así que Barcelona y el equipo del Delfín están en el terreno de juego. Barcelona está tranquilito en sombra. Delfín le tocó acá el sol.
1: Eso le iba a hacer la observación. Delfín, bueno, Barcelona está en el lado de la sombra. Ambos equipos están haciendo el calentamiento previo indicado por los entrenadores, preparador físico y cuerpo técnico de ambas plantillas. Mientras vemos que yo ya no veo, no sé si por acá el sol me hace una mala jugada, pero ya no veo ingresar gente en la General Sur. No sé si el profe tenga mejor visión, pero en la tribuna Jaime Estrada Bonilla ya no veo gente que está ingresando. No veo la parte de abajo, pero creo que por ahí será.
0: Yo ingresé por la parte de acá atrás de la tribuna municipal. Había cola hacia por el lado derecho. Sí, y todavía la gente puede estar ingresando. Sobre todo, no sé si la gente dice la visión o algo, se viene acá. Pero el sol hasta las 6 de la tarde le va a pegar fuerte.
5: Profe, Ariel decía lo de la General Sur. Sí, es verdad, se ha detenido un poco el ingreso, no sé qué pasa, pero en el exterior hay una cola inmensa que llega hasta la avenida 113, Ariel. La verdad que sí es llamativo. Mira,
0: yo le iba a decir algo. Voy a ver cómo está la cola, pero no puede. Yo que mido 1.83.
5: Ahora imagínese yo.
0: Oiga, ¿quién hizo este estadio? ¿Quién fue los arquitectos, los ingenieros para planificar? Así que nosotros no podemos mirar externamente.
5: No. Yo creo, Ariel, que la bandeja de la Sur se va a llenar, va a estar
1: todo. Sí, me atrevo a decir, pero
5: copada.
1: No sé si es mala jugada del sol, pero no me deja ver gente que está ingresando. Pero bueno, a ver, todavía falta tiempo. Estamos hablando de 30 minutos. Yo creo que, a ver,
5: 40, porque el partido está para las 18:10.
1: Sí, tiene razón. A ver, a mí no me gusta criticar las autoridades, pero creo que la policía aquí, el trabajo ha sido bien lento, el tema del ingreso. Yo comprendo que es un tema de seguridad, porque me colé un rato en la fila de la gente que venía a la General Sur para poder ingresar y ver el protocolo. Me hice el pendejo un ratito. En ese protocolo te revisan, hermano, de todo y en todos los lugares. Hasta el punto que te hacen sacar los zapatos, que no puede ingresar con cordones, que aquí, que allá. O sea, la gente tenía que venir prácticamente en zapatillas. Ojo, sí había ingreso para los niños hasta 5 años gratis con un acompañante.
5: Ahora, esas son cosas que yo no entiendo, Ariel, porque por ejemplo, tú dices, ¿no?, la revisión que hay para ingresar al estadio, pero vamos a darnos cuenta, al menos la semana pasada ocurrió de esa forma, que las bengalas, que ese tipo de cosas que no se pueden ingresar y están dentro de las galerías, claro, doctor.
3: Sí. Muy bien, los interrumpo, aquí está Don Wilson Alcibar, vino el Don Wilson, Don Washington Alcibar, vino al estadio. Lo que dice Marco Espinosa, que viene con el corazón partido, déjeme ver, don Washington. Buenas tardes.
8: Buenas tardes, doctor Lala, con gusto, un placer aquí compartir unos minutos con ustedes. Pero bueno, aquí, como vuelvo y lo repito, corazón partido 50 y 50.
3: 50, pero vino de rojo usted, de don Guacho, ¿ah?
8: No le te sentiera ninguno de los dos.
3: ¿Y el marcador de hoy, don Guacho?
8: Que gane mejor.
3: Oigan, le están yendo haciendo un video.
8: Hace mi nieto, hace mi nieto.
3: ¿Cómo se llama?
8: David Ramírez.
3: Muy bien, gracias, don Guacho. Saludos, aquí hablando en Radio Son de Manta, Ariel, siga. Lo que dice Marco Espinosa se cumple. Viene
1: yo decía con el corazón partido, dice, que uno puede tener dos, tres amores, pero en el fútbol no es así. Y acá el maestro me dice lo contrario.
5: Pero si aquí al frente de nuestra cabina hay un personaje que tiene la camiseta mitad amarilla de Barcelona y mitad azul de Delfín. Yo lo observé en un momento que salía a los exteriores de aquí en la cabina.
7: El taxista, si yo era hincha de un equipo, él es de los equipos de Manabí. Porque dicen que los periodistas también tienen sus equipos, debe ser cierto, ¿no?
5: Claro, sí.
7: Sí. Mire, ¿usted del otro equipo o de este equipo?
5: Yo, la verdad...
1: Del otro equipo es Marco.
5: Oiga, mire, yo este equipo...
1: O sea, el que no ha jugado bien.
5: Yo este equipo lo respeto bastante. Yo este equipo... mi esposa es hincha de Barcelona, mi hermana es hincha de Barcelona, mi suegro es hincha de Barcelona, a quien le mando saludos, que está pendiente de la transmisión. Y la verdad que este Barcelona tiene de estos... Divide la casa. Barcelona divide los hogares también en discusiones. Acá. Por ahí decían, en las discusiones familiares, en los temas familiares siempre hay el tema de un ex político, ex presidente de la República y de Barcelona también.
2: 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Doctor Jorge o Ariel.
1: Claro que sí, Luchito. Por acá estoy viendo la banca de suplentes del cuadro de amarillo, Barcelona Sporting Club. Estará Gabriel Ceballos, Byron Castillo, Brian Carabalí, Lucas Sosa, Gustavo Vallecilla, el jugador Quiñones, Montaño, Villalba, Caicedo, Luis Cano, el jugador Yandri Gómez y Miguel Parrales, los que habitualmente son titulares en Barcelona, hoy estarán suplentes. Recuerde que Barcelona viene a jugar Copa Libertadores hace un par de días atrás. Y creo que el técnico, para evitar un desgaste, evitar alguna lesión, hoy busca un plantel mixto para enfrentar al cuadro de el cuadro del Delfín Sporting Club. Ahora, ¿cuál de los dos necesita ganar hoy, esta tarde, noche? Ambos. Barcelona para quedar tercero y respirarle cerca a la Universidad Católica. Al puntero lo dudo, ya Independiente se le fue hace rato. Y Delfín creo que es el más necesitado de todos, porque ahorita, por los resultados que han pasado entre ayer, hoy por la mañana, en la tarde también, pero el cuadro del Delfín es penúltimo, 15º, 15 de 16 en otras palabras. Es decir, solo por delante del Manta Fútbol Club, sí es verdad, tenía una distancia considerable de puntos. Pero el hecho de que hoy Delfín le gane a Barcelona, sea con el resultado que sea, ganarle me refiero, lo ubica en el 11º lugar. Es decir, que más obligación tiene el equipo de nuestra ciudad, más allá de que sea de local, por una cuestión de que le permite ubicarse mejor en la tabla de posiciones.
7: En la cabina Miguel Cárdenas Solórzano, hay dos circunstancias especiales: el sol que pega aquí de frente y la cabina que está borrosa. Hay que traer a los limpiavidrios ahí del semáforo de Inepaca, ¿no? Ya no están por ahí, sí están.
4: Hay que traer a los muchachos por acá, ¿eh? por el semáforo
7: de Urbirríos,
4: centro civil
7: Urbirríos.
4: Ahí aparecen algunos.
7: Está borrosa la cabina y el sol da de frente. Saludamos a la hinchada en diferentes partes de la tribuna principal, a Jaime Estrada Bonilla. A ver, gente que está de blanco, gente de amarillo, gente del Delfín. Alguien por allá levantó la mano y en la General Sur no veo nada. El sol nos da de frente en la General Norte. Esa bandeja que hoy son privilegiados, el sol lo tienen a buen recaudo, porque no brilla tanto en ese sector, mi querido Lucho.
4: A las 18 horas ya ha bajado el sol prácticamente, Jorge.
7: Eso aspiramos, 18:10, el horario del partido.
4: La tribuna de acá está casi llena.
7: La tribuna
4: para mí está llena.
7: ¿Y el palco si no?
4: El palco ya, usted vaya y asómese, hay buena cantidad de público ya. Ya.
7: En el palco.
4: Sí, sí,
7: en todo caso, va a ser una magnífica recaudación. ¿Cómo está el tema económico en el Delfín, mi querido?
4: Duro
7: en el
4: Delfín, duro.
7: La situación no es nada fácil.
4: Un aliciente.
7: En gran medida van a, en algo, sustentar la parte económica. También hay que mencionar que ojalá que pueda, traiga la silla nomás, mejorar, y que la asistencia también pueda capitalizarse. Mucho depende de los resultados. Ajá. Mucho depende de la actuación y también del atractivo de los partidos. Por ejemplo, en el partido anterior que el Manta jugó con Emelec, realmente para el olvido. Ahora se resarció con ese triunfo frente a 9 de octubre, que lo catapulta en una línea de buen resultado en este fin de semana.
4: 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Don Marco.
6: Saludos para Hernán Pico, que se suma a la transmisión en Facebook. Saludos para ellos. Ahora hablando de este equipo del Delfín para este partido. Delfín viene de conseguir dos resultados positivos. La semana pasada, igual en la capital de la República, ante nada más y nada menos que, para mí, es uno de los equipos que mejores juegan en el torneo, Universidad Católica. Y entre semana consigue su paso a los octavos de final de la Copa Ecuador. Viene teniendo resultados positivos, viene consiguiendo un planteamiento que le está funcionando al técnico Zubeldía. Hoy el partido realmente exige otras licencias y esperemos que para el partido los jugadores estén a la altura. Este Barcelona entre semana recibió un golpe durísimo, ¿no? Aunque prácticamente era una crónica de muerte anunciada, creo yo. Terminó de consumiéndose la eliminación, terminó ya de certificarse la eliminación del cuadro de Barcelona de todo torneo internacional en este 2026. ¿Qué tan fuerte habrá sido ese golpe que recibió el cuadro torero entre semana para este choque, este partido? A veces me da miedo, porque estos equipos vienen, estos grandotes, y cogen a los chiquititos también y les dan un coscorrón y los dejan en el piso también.
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7: Señoras y señores, oyentes, amigos de la radio, el abrazo grande, el cariño del alma. Aquí en el Estadio Jocay, en el Puerto Internacional de Manta, Barcelona frente a Delfín. Estoy mirando el precalentamiento, es con chaleco morado, me parece, ¿ah? ¿Eh? Es lo que alcanzo a divisar, mi querido licenciado don Iván Ceballos García.
0: Sí, señor, Barcelona. Barcelona le tocó el lado de la sombra.
7: Claro, es que está acá. Acuérdese, don Iván, que habitualmente, y es una forma también táctica, no sé si es la palabra, el primer tiempo suelen los equipos locales pedir la cancha norte. Siempre se ha dicho que el viento sopla con mucha fuerza. Ahora no es tiempo de viento, pero sopla con mucha fuerza sobre el arco norte, y siempre han rematado en el segundo periodo para ese sector, la parte norte, ¿ah? ¿Eh?
0: Bueno, puede ser decisión lo que disponga el técnico, también el capitán del elenco del Delfín para este partido. El día de hoy, ¿dónde pueden empezar? Oiga, allá la gente está entrando, acá en la parte de la tribuna, la parte baja totalmente llena, ya no entra nadie. Pero en el palco sí todavía hay cualquier cantidad de gente. Yo me imagino que ya mismo van a permitir que la gente ingrese al palco, porque la diferencia de la tribuna y palco, ¿cuál es, Lucho Chávez, ahorita? Ninguna, porque todo pega el sol. Allá en la tribuna hay poco público. La gente escogió más venir a la tribuna municipal en el partido del día de hoy cuando ya faltan pocos minutos, don Lucho Chávez.
4: Claro que sí. 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
3: Aquí estamos, señoras, señores, reiterar la formación de, parece gallera, la formación del equipo de el Barcelona. Va Cárdenas, Contreras en el marco, Vargas, Javier Báez, Ángel Rangel, Perlaza, Lugo, Tomás Martínez, Milton Celis, Mejía, Muñoz y Jerly William. Jerly William, me acordé de un amigo, Farley William. En todo caso, ese va a ser el 11 del conjunto del Barcelona. Señores, oyentes de la emisora,
5: ¿eh? Hay mucha gente que viene en este tipo de partidos, trae este. Acá está Carlos Silva, Carlos Silva. A este le decían el Superman, ¿no? El Superman Silva le decían a este acá, que tapó en Delfín. Carlos Silva, el que está acá, sí, acá fuera del rectángulo. Bueno, entonces se pueda venir para que se haga de unas palabras. Carlos Silva, que tapó en el cuadro delfinista. ¿Qué tal Carlos Silva? Superman. A mí, yo lo vi en las gradas, yo lo veía, volaba de palo a palo. Volaba de palo a palo. Buenas tardes, en los micrófonos de Radio Sol de Manta. Hoy apoyar a nuestro querido Delfín en un partido bravísimo contra el cuadro de Barcelona, Carlos.
9: Buenas tardes, a los tiempos tras un micrófono son emociones encontradas, como yo siempre venía al estadio, más que todo hoy día que es un partido importante para el Delfín, venir a apoyar al equipo que me abrió las puertas en Manaví en el 98 cuando llegué acá, y me consagré creo que como un ídolo, y estamos aquí para apoyar al Delfín.
5: ¿Alguna anécdota o alguno de los recuerdos más lindos que tengas con el cuadro del Delfín? Hay que ser sincero, el Delfín en el que tú dices tú no es el mismo Delfín que es ahora, Por la diferencia, tal vez, en las categorías también, se jugaba Serie B, ahora se juega Serie A. Pero algún recuerdo lindo que tengas con la camiseta del Delfín, Carlos.
9: No, recuerdo con la camiseta del Delfín mucho, pero no sé si se acuerdan ustedes, tiempo atrás, lo que era jugar un clásico con Liga de Puerto Viejo. Recuerdo mucho los clásicos con Liga aquí, que eran partidos durísimos.
3: Carlos, ¿jugaste con Barcelona?
9: Sí, jugué cuando estuve en Delfín.
3: ¿Quién estaba en la dirigencia de ese tiempo, Carlos?
9: Los hermanos, Antonio Delgado.
3: Ah, don Antonio, y estaba
9: teníamos Héctor. El Super Delfín, estaba Héctor Delgado.
3: Ah, jugaste con Gavica, pues,
9: estaba,
3: ¿verdad?
9: Gavica, Obregón, Gavica. Fue el año que yo llegué al Delfín. Yo llegué, claro, en 98, no 99 época, ¿no? Ya. No, hermosa época. Para mí fue como un futbolista que recién salía, lo más emocionante. Eran jugadores que habíamos visto.
3: ¿Usted estaba en el partido del Cuenca, aquel conflicto de Gavica, se acuerda?
9: Delfín Cuenca.
3: Sí, hubo un problema allí, Gavica habló de más y suspendieron al Delfín, ¿se acuerda?
9: Ah, sí, hubieron, sí, sí, pasaron muchas cosas ese año, sí. Tuvimos muchos inconvenientes, incluso creo que ese año nos costó el descenso también. Teníamos el Super Delfín y nos costó descender y al otro año volverlo a subir, claro. Fue muy difícil.
5: ¿Estás radicado aquí en Manta, Carlos?
9: Sí, tengo ya muchos años acá en Manta. Te digo la verdad, Manta es mi ciudad, es la ciudad que me abrió las puertas. Ahora estoy como leyenda en el equipo de los influencers que se va a jugar a nivel nacional. Y Manaví me ha dado todo, prácticamente me dio todo. Bueno. Me dio hasta un hijo que tengo, Manaba, y es lo más importante de Manaví. Claro.
5: Un resultado para esta tarde, noche, este partido. ¿Qué te animas a ver un resultado?
9: Sí, un resultado apretado. Puede estar ganando 1-0 Delfín.
5: 1-0 Delfín, muy bien. Ahí está, entonces, ahí está. Superman Silva, de palo a palo volaba. Yo era niño cuando lo veía.
3: Carlos Silva, parece que no me acuerdo, porque antes no tenía mucho cuidado, muchacho.
5: Yo era niño cuando lo veía en la tribuna Jaime Estrada, mi padre me traía, lo recuerdo también yo a Carlos Silva.
3: Cómo no. Fue un buen arquero de todos modos, ¿no? Muy marcador bien. Marquito Espinosa se riega. Yo estoy con lo de Silva. Partido de 1-0 a favor del Delfín.
5: Para mí gana Delfín 1-0 también. Ariel, no sé si
1: dice. 2-1 a favor del cuadro del Delfín.
5: Ah, ya, muy bien. Muy bien.
3: Perrunto, como dicen los brasileños, señoras, señores.
5: Ahí está la banderita.
3: Rojo, está bien, ¿no, Ariel, verdad? No está marcando rojo, así está bien.
10: Ahí está. Las
11: voces acá de Marco Espinosa que revienta el micrófono. Sí.
10: Oiga, ahí está la banderita en la General Norte.
11: Hágala
10: la
11: levantar,
10: gente, como usted dice.
11: Levantar.
10: Mi cholo, como usted
11: mire
10: dice.
11: Mire ya, mi cholo.
10: Así, y ahí, la
11: levántate la mano, mi cholo, y la gorra también.
10: ¿Qué dice Montecristi? Montecristi dice no.
11: Montecristi, no. Es Monie.
10: Pues, me falla por ahí un poquito la visión. Bien. También lo que pasa es que como usted dice...
11: Allá, mire cómo te levantan las manos,
10: ahí Marco. Está, sí.
11: Allá en la General Norte, levante las manos, muchachos. Se
10: comienza
11: las a sentir... Las camisetas arriba, en la General Norte. Allá hay un chico de la ventea, una amarilla, en la parte donde están trepados. Cuidado los muchachos, allá por la parte anaranjada. ¿Sí ve el de la camiseta amarilla que le levantó?
10: Sí, claro, sí,
11: se
10: sí.
11: Levantó.
10: Se observa, esa la
11: afición del Delfín. Es Montecristi, hermano. Es Montecristi.
4: La tierra del viejo Luis
11: Colón. De Montecristi. Y levántate esa pancarta a la blanca. A ver, Ariel, vea la sintonía, Ariel. Certifíquelo usted mismo. Levántate pancarta blanca. La pancarta blanca.
4: Los paracaidistas van
11: de
4: cayendo acá a la cancha del estadio.
11: Gracias a los muchachos de Montecristi. Los cholos de Santa Marta. Los esteros. Los bajos. ¿Dónde están los picuazos que vinieron la semana pasada? Los picuazos que también vinieron, la gente de Tarqui, de Loyalfaro, los barrios de la ciudad presentes en el estadio. Lucho, lo escucho.
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11: Me decía don Ariel que cayeron en paracaídas dos miembros de la policía, sería, ¿no? Dos miembros de la fuerza pública, creo que son, don Lucho. Y en paracaídas.
4: No me percaté bien.
11: Sí, me parece que sí. Es que el sol no nos permite tener una visibilidad clara. Sigue llegando la gente en el estadio. Don Edison Delgado, identifíquela. 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
11: Aquí estamos con señal abierta, señal cañón, en diferentes partes de la costa ecuatoriana.
4: Hay otro paracaidista.
11: Sí, ¿no? El miembro de la policía, me ayuda por favor, porque no alcanzo a mirar. Es un ambiente festivo, alegre. Don Lucho,
4: parece
11: un bonito ambiente. Lo veo a Ariel concentrado por acá. ¿Qué es lo que hace por allí, don Ariel?
1: Tener acá la repetición de las jugadas del gol. Por si acaso, usted sabe, este partido emocionante tiene que estar con jugada, revisión, alguna falta. Por acá estamos poniendo el partido también. Aparte que estamos acá en el estadio, solo que no me cogen la contraseña. Estamos resolviendo este tema.
11: ¿Contraseña? No sabía. Señores, llegó la tercera persona en paracaídas. Se fue don Iván, se fue don Marco, el sol sigue brillando, el tiempo ecuatoriano, son las 17 horas, 50 minutos, en el país, 7:50, la hora ecuatoriana, invitemos a Mutualista, Pichincha, don Edison, tenga su casa propia a esta hora de la tarde, don William, saludos cordiales a Mutualista, Pichincha.
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11: La policía está ya también con un saludo protocolario, porque hoy ustedes tienen la referencia de el mensaje que se está entregando. Hoy es 24 de mayo y los miembros de la policía también van a cumplir un acto protocolario, me parece. Esa es la razón de la presencia de los paracaidistas. Hoy recordemos, valga la cacofónica redundancia, también se recuerda aquella batalla del 24 de mayo cuando el niño Abdón Calderón fue herido en el brazo derecho, luego en el brazo izquierdo. y tomó la bandera con la boca. Eso nos enseñaron en la escuela. Entiendo que usted pasó por la escuela ecuatoriana también, don Lucho. Señoras y señores, sí, amables oyentes, eso, en no, la radio.
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11: Los señores miembros de la policía tomaron el balón, caminaron hacia la Boca Túnel o la salida de los equipos. Entiendo que es por el tema de la fecha, no ha habido una orientación en ese sentido y entendemos que coincide con la recordación del 24 de mayo, el tema de seguridad, en fin, el informe a la nación del presidente y tantas actividades que hoy se han cumplido, don Iván.
0: Sí, señor, es homenaje al 24 de mayo, más bien la batalla al Pichincha. Yo me recuerdo de muchas cosas, permítame. Cuando fui, hice el servicio militar. Y toda esta cosa que se va a dar en este momento, ya lo hemos vivido en determinada oportunidad. Y el público aplaudió. Tuve la oportunidad de estar acá en la tribuna, aplaudió, porque en este momento se va a hacer un homenaje en honor a esta fecha del 24 de mayo.
1: Detalle importante, perdón que cambie de tema, pero en este momento Delfín acaba de anunciar en sus redes sociales que la esquina de Alex vuelve como sponsor principal del cuadro del Delfín Sporting Club. Es decir, buenas noticias para el equipo Delfín, porque por fin ya tiene un sponsor, al menos en su camiseta. Esto lo daban de conocer en este momento en sus redes sociales.
0: Bueno, sí, efectivamente, bueno. Bueno.
11: Pero hoy no, ¿eh? O ya, ah. O vaya ya, desde hoy.
0: Sí, sí, para ya. Este partido.
1: Ayer estaba que pusieron el S y ahorita acá. Bienvenido a casa, arroba la esquina de Alex. Desde ya, ya es parte del sponsor del club. Vamos a ver cuándo aparece la camiseta, pero ya está como parte de los sponsors. Y aparte de una casa de apuestas deportivas quedó en algunos graderíos del estadio.
11: Ah, ya. Oiga, ¿y no será por ahí un anuncio de un retorno del economista Delgado?
1: ¿Quién sabe?
0: No.
1: O por un tema político en la ciudad. No, tampoco. Ya descartó él. Ya descartó, sí. Pero bueno, vuelve como sponsor, eso significa que hay plata para el club. Al menos una alegría en medio de tanto que ha pasado el cuadro cetáceo.
0: Bueno, sí, efectivamente, señoras y señores, los equipos se fueron al camerino, a ambos equipos.
1: Sí, señor.
0: Tanto Barcelona, ¿qué dice usted? ¿Barcelona no va a salir con la amarilla el día de hoy?
1: Me atrevo a decir que va con la alterna.
0: La alterna.
1: Está utilizando una tipo doradita el cuadro de Barcelona Sporting.
0: O la negra.
1: Vamos a ver
0: y si sale, fin sale con la
1: tradicional azul.
0: La tradicional.
1: Y amarillo.
0: Bueno, acá la gente aplaude.
1: Sí, le pone el ambiente el hincha barcelonista, sí.
0: Sí, señor. La gente de Barcelona está gritando. Yo recuerdo y añoro, don Lucho Chávez, cuando estábamos al lado de la afición, conversábamos. Pero acá estamos un poco distantes, pero total, estamos viendo lo que pasa en este escenario.
1: Yo creo que el arquitecto que hizo este graderío no sabe de fútbol.
0: Bueno, quién sabe. El doctor lo conoce, sino que no quiere decir el nombre. Bueno, pero total, este partido llama la atención a nivel nacional. Ya se han jugado, claro, algunos encuentros.
1: Es el partido más importante de la fecha. ¿Sí o qué?
0: Bueno, ayer decían Orense,
11: no,
0: Católica.
11: Que no creo.
0: Barcelona Delfín.
11: Mire, con todo respeto de la Católica y del Orense, siendo punteros, hiperpunteros, ganando la Copa Libertadores, no alcanzan a cubrir las expectativas del Barcelona, que esté en media tabla, y un Delfín que esté por abajo. Usted sabe el interés que muestra, y vea la hinchada, y hay que reconocerlo cada vez que se presenta Barcelona y Emelede, los equipos aplauden, los rivales, porque tienen una buena taquilla en cada jornada.
0: Creo que hay un poquito más de gente que relaciona al año, a la semana anterior.
11: Mucho más.
0: Pero
11: estamos hablando de 13.000 personas en el estadio.
0: ¿Cuánto?
11: 13.000. Esta capacidad de 18.000. Por eso es que no se alcanza a determinar.
0: ¿Ah?
11: Ya, bueno.
7: Pero es que
4: esta, 10 mil a 11 mil personas.
7: Esta capacidad es de 18 mil en el estadio, entonces por eso
0: se ve vacío. Después tienen que dar a conocer el taquillaje.
7: No, pero eso. Pero eso no nos
4: nunca te dan a conocer.
7: Porque ellos son los que manejan la taquilla.
0: Lo que sigue la parte baja de acá de la tribuna, para que nos entiendas, de la tribuna municipal está totalmente llena. Lo que es el palco. Está, ¿qué? A un 30%. La tribuna allá al frente, un 55-60%, no hay más.
7: 3.000 porque... personas.
0: Sí. Y 6, acá, 000. La mitad, póngale.
7: 6.000.
0: Póngale 40.
7: Ya. Entonces,
0: y entre acá, 11 y 12.000 hinchas. Póngale 60%, porque acá hay vacío.
7: Bueno, entonces sí pasamos los 10.000 espectadores para poner una...
0: Póngale 8.
7: Y es buena asistencia de 1.000 hinchas, ¿no?
0: Lógico.
7: Es buena asistencia.
0: La mayor... El mayor taquillaje de este año, doctor.
7: Sí, sí. Entonces, para llenar este estadio se necesitan otras características. Primero, yo creo que el precio de los boletos también debe incidir bastante, aunque se diga que $10 no es mucho, pero para dos o tres personas que vengan al estadio, la situación ya cambia. Señoras y señores, la hora ecuatoriana, las 17:57. A 13 minutos de que podamos ver emerger a Barcelona y al conjunto del Delfín que pueden ir a la cancha para sentir la realización de la jornada. Mañana hay fútbol también, juega el Manta.
0: Sí, señor, 19 horas en el estadio de Chillo Gallo. Auca recibe el Manta, ahí estará los micrófonos de Son de Manta. No le digo quién va a estar porque después se enoja.
4: No diga, no diga, porque por gusto me vas a hacer cabrear. 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
7: Muy bien, señoras, señores. Seguimos a la expectativa de las últimas novedades. Creo que me dice don Iván Ceballos García, siga.
0: Vienen los suplentes de Barcelona acá a la bancada. Vienen de un lado para otro.
7: Y tiene que cruzar toda la cancha. Para ubicarse aquí en la parte baja de la cabina de Radio Son de Manta.
5: Doctor, ya para terminar lo que es la previa, porque se viene el partido. La General Norte, creo que en la General Norte son más los hinchas del Delfín. Si usted le pone atención a esa General Norte, son mayoría los hinchas del Delfín.
7: Hinchas del Delfín en la General Norte, un abrazo cordial. ¡Hincha Cetáceo! ¡Levanta tu bandera, levanta tu camiseta! ¡Levanta el espíritu victorioso! Dice la gente que hoy gana el Delfín. A ver qué dice la hinchada de Barcelona.
4: 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Señoras y señores, ya estamos llegando a la hora del partido. Delfín, Barcelona.
0: Bueno, efectivamente, el cuerpo kinesiólogo de utileros del equipo Delfín y los suplentes vienen para acá, en el sector, y también por otro lado, también hay algo por ahí, una llamada, ¿qué pasa por ahí? Y lo que relaciona a los jugadores de Barcelona, oye, a este Barcelona, esa camiseta media pálida, don Lucho Chávez.
4: Pálida como mi cara.
0: No es como la camiseta tradicional. Yo le iba a preguntar hace rato si usted tiene camiseta, pero la original, la que Barcelona presentó cuando era verdaderamente amarillo y negro, de los grandes logros
4: de los años anteriores, de la historia. Claro. No, no tengo de esa,
0: No, pero no. Esa es la que va.
4: Qué ahora, hermosa era esa camiseta.
0: Esa camiseta es como, ¿qué color? No es amarillo, es dorado, ¿verdad? Y pantaloneta blanca
4: la
0: Barcelona
4: para el día de Deportivo hoy. Cuenca y Ivana Roja. Claro. Hermosísima era la camiseta.
0: Es que hay equipos como el caso de Melec, azul.
4: Azul. ¿Verdad?
0: Bueno, por acá la gente comienza a gritar. Ahí se saludan los jugadores de Barcelona, del Delfín, antes del partido. es una fiesta que debe vivirla la afición para este partido.
1: Detalle importante, la camiseta de Barcelona. Recuerde que este mes Barcelona está de aniversario, cumpliendo 101 años de vida institucional, y por eso es la camiseta dorada, por si acaso.
0: Ah, ya, correcto.
1: Cumplió, y por cierto, ya está en el uniforme del Delfín el nuevo sponsor, es decir, en este caso, la esquina de Ales vuelve como sponsor principal del cuadro del Delfín. Vuelve el sponsor con el que el Delfín fue campeón, vicecampeón. Vuelve el sponsor tradicional del cuadro Cetáceo.
0: Ojalá que sea un punto a favor del equipo de la ciudad de Manta, que pueda ganar partido, que pueda lograr puntos importantes en el marco de la Liga Pro. A propósito, esta es la penúltima fecha previo al descanso, antes del Mundial de Fútbol, porque la próxima semana hay otra fecha todavía. Delfín sale de visita, el Manta juega acá. El Manta juega el día sábado 2 de la tarde con Libertad, en este escenario deportivo, y el Delfín tendrá partido de visitante la próxima semana. Ahí se suspende el campeonato nomás un mes. La gente desea que todo el mundial, nomás el mes de junio se suspende, y de ahí, ¿sabe quién viene acá cuando se reinicia el campeonato?
4: ¿Quién?
0: MLE con Delfín.
4: Ah, ya, ese partido.
0: Sí, bueno. Señor.
4: Ese partido. 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

0: escaramuzas, movimiento. El árbitro central del partido, aquí lo tengo, Gabo González. Así lo tengo registrado, Mauricio Lozada y Alexia Costa.
1: Sí, señor. Oiga, Vistal, ¡plin! Ya están ya los señores allá. En el balón, mire. Le van a entregar al árbitro. Esta es una linda situación que se está viviendo. Mírenlo ahí, doctor.
0: Homenaje. En esta fecha nosotros tributamos un reconocimiento a aquellos héroes del 24 de mayo.
2: Don Calderón.
0: Y aunque no nos guste la historia, sí la escribió en la escuela, en el colegio, en las generaciones y generaciones quienes lucharon precisamente en esta fecha que hoy se recuerda con inmensa alegría, sobre todo con respeto. Oye. Y altísima consideración.
2: Qué claro bonito, sí, ¿no? Qué bonito. Por eso yo siempre digo, el que no estudia la historia está condenado en todos los aspectos, en esto,
3: pero
2: en el fútbol.
3: ¿Llevó la bandera en la boca o no la llevó?
2: ¿Ah?
3: ¿Llevó la bandera en la boca o no?
2: Ah, no, pues está loco. Está loco. 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
1: Oiga, ¿usted sí hizo el juramento de bandera?
0: Claro.
1: ¿Usted dice que no?
0: ¿Qué día es el día de la bandera?
1: Ah, no, pues señor. Eso.
0: Va Barcelona, señoras y señores, y Delfín al campo de juego. Ya están los rivales de hoy, también los árbitros en la cancha. Gramado verde, una de las características de este estadio, indudablemente, es el hermoso césped. Un gramado bien cuidado, bien conservado, con mucha capacidad del estadio. Ya no es lo de antes, ¿no? Que solo el Bellavista, Dambato era el mejor. El Jocay, un gran césped.
1: Sí, señor, pero algunos técnicos cuando pierden, sobre todo el de Liga de Quito, dijo que este césped es pésimo. Yo recuerdo tanto, y lucho, a don Hernando Guadamut, cuando mantenía un papelito este escenario deportivo, y también don Mesa, acuérdense.
2: Pero también decía cuando le proporcionaban los químicos, cuando le daban todo el material, cuando le proporcionaban toda la sustancia química para mantener bien la cancha del estadio Jocay.
0: Caso contrario, no. Están entonando la... Hay un himno, no sé si es himno...
2: De la Liga Pro.
0: De la Liga Pro, ya. Pensé como era fecha cívica que se iba a entonar las sagradas notas. Barcelona, con el saludo protocolario, va de amarillo y blanco. El elenco del Barcelona era el himno de la Liga, ¿no? Pensé que era el himno por la fecha cívica. El Delfín de azul. Los Delfines azules.
1: Azul y vivos amarillos. El elenco de la ciudad de Manta que va por un triunfo. Barcelona con color mostaza definitivamente para este partido. El equipo amarillo. Partido que concita el interés a nivel nacional porque Barcelona tiene que ganar. Delfín también, don Lucho Chávez.
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0: Se encendió la fiesta. El capitán del Delfín es Bedoya. ¿Quién es el capitán del Barcelona? Mi querido Ariel, capitán de Barcelona.
4: José David Contreras, el portero del cuadro amarillo.
0: Contreras, el portero de Barcelona. Delfín va al campo norte. Ese es el territorio que siempre busca geográficamente, tratando de aprovechar el viento. El sol comienza a caer también.
1: O sea, podemos decir que el Delfín es el primer tiempo de norte a sur. El segundo tiempo irá de sur a norte.
0: Ahora sí podemos mirar a la gente de la General Sur. Hay gente que vino de blanco y de amarillo. La Sur, acá en el Jocay de Manta. Señoras y señores, no se llenó el estadio. Hay jugadores que están de rodillas pidiendo una oración. No para ganar el partido, algunos otros sí, pero para cuidar, entiendo, sus piernas. Para que no haya lesiones, para que no haya conflicto, ¿verdad?
4: Sobre todo los que quieren estar en el Mundial. Aunque no creo que estas dos nóminas haya jugadores convocados para la selección.
5: Ya lo convocaron, pues.
4: Hicieron la nómina de amistosos, no la oficial que va al Mundial.
5: ¿Usted cree que haya cambios ahí?
4: No creo que sean muchos los cambios de jugadores que vayan al Mundial.
0: Es difícil que saquen a un jugador de este partido.
2: Don Luis. Ya van hasta al sorteo de cancha o ya se efectuó.
0: Ya se efectuó.
2: Ya se efectuó, mi estimado. 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
2: para la construcción.
0: Cancha, Lucho, ¿eh?
2: ¿Perdón?
0: Hoy día cambiaron de territorio.

0: Osorio.
1: Parece que Barcelona no aceptó, ¿eh? Ah, Barcelona no acepta y se va a la parte norte. Perdón, no, que
2: Barcelona, en este momento Barcelona ganó. Entonces Barcelona le dijo y han preguntado, investigado. Yo entonces por eso cambia.
3: Yo cojo campo. Así es, señoras y señores. Va a arrancar el partido, doctor Jorge Alba Castro. Los primeros 15 minutos. Viene a relato el doctor Jorge Alba Castro. Y en el comentario, Iván Ceballos García, ¿verdad? Y quien les habla en la voz comercial. Atención, le decía que depósito de madera.
1: Luis Chávez.
2: Luis Chávez, voz comercial.
1: El famoso, claro, pues, Lucho Chávez.
4: Pues, señor.
5: Le comento.
3: ¿Quién les habla, dije?
5: Información que me están dando de acá. Hay problema al momento de ingresar la gente por la General Sur. Al parecer están rompiendo los filtros de seguridad para poder ingresar sí o sí. Es decir que aún hay gente afuera del estadio. Si usted los ve a los aficionados que están en la parte alta de General Sur, están mirando hacia afuera, es por ese mismo motivo.
3: Correcto, perfecto.
5: Es decir, ya falta nada para que empiece el partido. Es decir, segundos nomás.
3: Atención.
1: Siga, Lucho.
3: Ahora sí, va a arrancar el partido. No sé, las llaves están pidiendo acá. Atención, va a comenzar el partido. El doctor Jorge Alba Castro viene en los primeros 15 minutos. E Iván Ceballos en el comentario.
1: Saludos al señor Don Mera. Va a arrancar el partido. Siempre gracias al amadísimo creador la oportunidad de compartirla con ustedes, señoras y señores. Vamos a ver la pelota. El elenco del Barcelona que hoy va con toda la intención de levantarse con un buen resultado. Hincha amarillo. Va a arrancar el partido en este estadio. Vamos a ver la pelota, Barcelona. Ahí está Núñez, el Toto Núñez. Mejía por acá y Yerly Huila en la parte de la tribuna. La municipal arrancó el partido, moviendo la pelota al elenco del Barcelona. Tomás Martínez en el fondo, la recibe Alex Rangel, la juega para Javier Báez, devolución de gentileza con Rangel que la recibe, juego pirotécnico, está con la pelota por la zurda Perlaza, arranca Perlaza, la viene retrocediendo, la va tocando sobre la presencia de Alex Rangel, que cambia con Javier Báez con la pelota, la juega para Rangel en su propio reducto, vista al frente, la va a poner por bajo, la entrega para que venga Perlaza que juega, la tira por el centro, ahora se apresta a recibirla el número 32, atención, está Lugo que retrocede, la pelota de Rangel, vista al frente, tira por alto, la pone por vía aérea, con golpe de cabeza va sacando Mateo Burdizo a un rival. Barcelona está dominando las acciones del partido, moviendo la pelota, el jugador Martínez le entrega para Perlaza que la adelanta, la juega con Huila, el borde del área, amaquea, se fue hasta el fondo y la toca finalmente un zaguero al córner, tiro de esquina para Barcelona.
6: Tiro de esquina.
3: El primero del partido, el primero para el equipo del Barcelona.
2: Bueno, va al cobro el número, Perlaza va por la izquierda.
1: A ver, a Martínez, 29. Lo tenía con el 23, es 29 Martínez, atacantes y defensores volando el área de Candela con la izquierda, levanta el centro, Mendoza confundido como zaguero, la va sacando, la juega a un rival, insistiendo Barcelona, Perlaza con el cuero, la manda afuera, Javier Báez, lateral para el Delfín de Manta.
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1: ¡Ey! ¡Lateral a favor del Delfín! Oiga, ¡dígame, don Lucho!
2: El sistema Iván, claro, del Delfín, un 4-4-2, donde Mendoza está atacando al Will.
1: ¡Delfín para gol! ¡Penales! ¡El árbitro! Tiene que mirar el VAR. Un piscinazo de Kevin Azuña. El árbitro dijo que no ataca el Delfín, pelota por la banda derecha. Y se muestra un zaguero, comenta don Iván Ceballos.
2: Bueno, debió pegarle Useña, pero sin embargo quiso sorprender al árbitro cerca de la acción y el árbitro dijo, sigue la jugada. Oiga, el Delfín con el sistema claro para Mendoza como centro delantero. A veces va con un sistema de pronto de 4-5-1.
1: Fue penal. En la repetición estamos mirando acá. Fue falta. Le atravesó la rodilla el zaguero del Barcelona. El árbitro no concurrió al VAR, no se complicó la vida.
2: Sí, señor. El árbitro dijo que siguiera, pero el VAR también lo puede llamar, pero no lo hizo.
3: Mientras bueno, no le llame el VAR, Jorge.
1: Se va el Delfín un ratito, Don Lucho, porque llega el gol. El pase a las 18 yardas. Kevin lo metía. Qué bien juega este chico. El Delfín está sentadito. Se acomoda el Delfín. El Delfín ataca con todo. Pelota por la banda lateral izquierda. Está Castillo. Vista al frente. La viene tocando para su compañero mejor ubicado. Molinas. Molina juega la pelota sobre presencia de Heredia. Heredia que la toca. El fútbol para el Delfín. 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Ha trepado Rubio. Rubio la puso cuadrada, Don Luis Gerardo Chávez Cárdenas.
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1: Muchas gracias, mi querido Don Lucho Chávez Cárdenas. Pelota que la maneja el cuadro del Barcelona. Sin embargo, Delfín vuelve a recuperar. Se asentó el Delfín, oiga, y dos jugadas peligrosísimas.
2: Sí, señor, Delfín mejor controla el balón del medio campo hacia adelante, porque Barcelona tiene problemas en la defensiva, tanto en la situación de los defensas centrales y marcadores no se asientan todavía, y el Delfín contragolpeó en dos oportunidades. Lo que faltó fue de definición. Delfín busca la primera.
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1: Saludos cordiales, doña Elizabeth Quijeje, ya compartiendo nuestra señal de Radio Son de Manta, luchando intensamente el conjunto del Barcelona a través de el número 51. Se trata de Yerly Huila. Este le han puesto el ojo. Huila hacia adelante, va a romperse la trampa de Luxay. No la rompieron. Está en posición adelantada el jugador Tomás Martínez. Tiro libre para el Delfín de Manta.
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1: El fútbol sigue, el tiempo pasa. Señal de Radio Son de Manta, cabina Miguel Cárdenas Solórzano. Pelota que la maneja en tiro libre el conjunto del Delfín de Manta. Lo va a ejecutar rápidamente el portero, el guardameta Cárdenas. Para el Delfín, la tira por alto, la pone para Mendoza. Cayó Mendoza, el árbitro aplica la norma de la ventaja. Ahora moviéndose la pelota con Kevin Ujiña. Kevin Usiña, Rubio, lateral, la mandó un jugador de el Barcelona. Va rápidamente el jugador Rubio, separó la gente en el estadio, la hinchada de la norte. ¿Dónde están mis cholos? Vamos al saque de banda a través de Rubio, brazos en alta para reanudar la acción del partido. Saque lateral a favor de los Delfines azules, 0-0, la pelota para adelante. Mendoza, Eric Mendoza, lucha intensamente cara a cara, frente a frente, le sacaron la pelota. Está sacando la Rangel, la tira por alto, cayó, voló espectacularmente. Jugada muy peligrosa, me parece que fue Burdizo el que cayó. Jugada muy peligrosa.
2: Sí, señor, está lesionado el jugador del equipo del Delfín. El árbitro cerca de la acción dijo: levántese tranquilo, vamos a ver si se recupera el defensa del equipo Cetáceo.
3: Vamos al tiempo, al tiempo de juego. Ya se cumplen los primeros seis minutos del primer tiempo en el Estadio Jocay. El marcador, Delfín tiene 0, Barcelona tiene 0, doctor.
1: Vamos al tiro libre a favor del Delfín de Manta, señores oyentes de la emisora. El tiro libre lo va a ejecutar el número 16, Luis Castro, tomando impulso con la zurda. El lanzamiento es directo, frontal, son 40 metros de distancia, la pone por alto. Atención, peligro de gol, Rubio la recibe en el área, Mendoza. Remató arriba, increíble. No puede ser. Eric Mendoza la tuvo, debió ser gol. Qué jugada del Delfín, el remate para mala suerte de Mendoza, se fue arriba.
2: Está llegando el equipo del Delfín, sobre todo por los pies de Usiña por la derecha, y lo que pueda marcar el jugador Molina, llega a Mendoza. Lamentablemente la pelota se fue de largo. Ahí estuvo la primera anotación para el equipo de la ciudad de Manta.
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1: Moviendo la pelota al elenco del Barcelona en defensa. Está sacándola el jugador Javier Báez, la tira por vía aérea. Debió ser gol, ¿eh? El Delfín mejoró, cambió la historia del partido. La saca con ganas, la saca con deseo, se va de contraataque el cuadro Manavita. Pelota que la pide por la derecha Usiña, no le entregan, la juega para Usaeta, va a meterse en el área, va a enfrentar el centro abajo y la saca finalmente Rangel, le echa fuera. El Delfín es un equipo imparable en este momento.
2: Sí, señor, pero mire, pero Usaeta debió ser el centro rasante hacia el otro lado donde hizo Mendoza, lo hizo un poco cerrado y oportuna la reacción de Báez. Delfín ya merece la primera, doctor.
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1: Lateral que vendrá a través de Castillo, va a practicarlo en forma de centro. Desde la tribuna, la Jaime Estrada, con brazos en alto, va a levantar, lo hace, cortito, la juega para Osaeta. Castillo levanta el centro, desarticulado, la pelota se pierde de la cancha, saque de portería, corresponde a Barcelona.
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1: El portero es Contreras de Barcelona. Se ha visto en apuros en varias ocasiones, sale en la media luna de las 18 yardas como un último zaguero, la viene entregando por la banda derecha, dígame.
2: Sí, permítame saludar a los amigos en España, a Ricardo García, también en el Oriente, a Jorge García, y también amigos en Ayacucho, que mañana nos vamos a reunir, a Prepi Nargote, Livington Vinuesa, Robert García, Aristarco Domo y toda la gente. También un Clever Catagua, vamos a estar justamente en la casa de prensa. Saludos, amigos.
1: Atacaba Barcelona, porque se va defendiendo Castillo, está cruzando línea de marcatoria, se paró en la mitad de la cancha, la juega con Osaeta, está Thiago Osaeta con Mateo Burdizo, pone la pausa, impulsa por vía aérea, la pone por alto, la viene a bajar, la viene a buscar Molina que no puede, rechaza el conjunto de Barcelona, arma el contraataque, viene Mejía por la derecha, va a ser el centro, está sacándole muy bien parado atrás, Castillo cara a cara, frente a frente, le arrebata la pelota, lo elude, el árbitro dice que siga, reclama falta, Castillo con la cabeza, con la zurda, ahora revienta, tira por alto, la pelota a un rival, la gana Vargas, juega Barcelona, está pidiendo el número 8, es Núñez, el Toto Núñez pierde el contacto con ella, porque juega inmediatamente sobre la presencia de Mejía en la derecha, la va tocando para el centro, arriba, alto el cabezazo de Bedoya, es el capitán que revienta, sale Castillo, le pone los dientes, le pone alma, le pone vida, le pone corazón.
2: Las ganas del equipo del fin, el día de hoy me gusta, agarra corazón manaba en el terreno de juego. Hasta el momento del fin es más en el terreno de juego, pero Barcelona trata de salir a ver si en contragolpe le sale una al equipo ídolo.
3: Permítame saludar en la General Norte a don Jaime Soledispa, que nos dice excelente, escuchando la transmisión de radio Son de Manta.
1: Rompiendo la trampa del Oxai, va a llegar Mendoza, se llega Mendoza, gol enfrente al arquero, va a tirarse, lo comió Mendoza. Se motivó, llegó, se quedó en la esférica y perdió la opción de rematar el segundo gol, que se lo pierde Mendoza.
2: Sí, señor, se enredó Mendoza por esto de ofuscarse, demasiada ansiedad, debió estar tranquilo a ver si defendía bien, pero se enreda y le permite la reacción del arquero Contreras. Delfín llega, hay que concretar los goles, señores.
1: Se va Barcelona, peligro de gol, cuidado, llegaba Yerly Huila y se defiende Bedoya, el lateral a favor del Delfín, rápidamente a través de Perlaza que la toca, juega el balón sobre el centro, está Núñez con Martínez, va a venir Perlaza, el zaguero ha trepado, Martínez, vista al frente, la vuelve a tocar sobre la tribuna principal, avanza Barcelona, que va a avanzar Radio Son de Manta, balón a través de el jugador Celi para adelante, la pierde. No llega Núñez, va aquí Mendoza, lo ve salido el portero, quiere sombrerearlo, largo, salió Contreras, atrapa la señal de Radio Son de Manta,
3: 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Vamos al tiempo, tiempo, al tiempo de juego. Ya marcamos 11 minutos con 30 segundos del primer tiempo en el estadio. Cae el marcador. Se los tiene Delfín, se los tiene Barcelona.
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1: ¡Sí, señor! 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El partido se puso intenso, licenciado.
2: Bueno, sí, efectivamente. Saluda a la cerrita. Don Walter García está alegre por la victoria de Liga de Puerto Viejo. Mire que Delfín hasta el momento es el mejor, o rinde mejor en el terreno de juego, la pelota en la media cancha, lo que quiso hacer Mendoza, la intención buena, pero la pelota fue débil a la mano del arquero Contreras.
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1: Está sacando la pelota Bedoya, la entrega sobre el campo contrario, la busca Mendoza, luchando Mendoza, Osaeta, entra de prepotencia, está sacando la esférica, William Vargas se apoyó en Javier Báez que rechaza, Castillo que la recibe, en campo de Barcelona ataca el Delfín, pelota de Castillo, Castillo está trastrabillando, la vuelve a ganar Mejía, Mejía se paró a raya, se estacionó, arranca, la juega por el centro, avanza Barcelona, como avanza Radio Son de Manta, pelota a través de Lugo, Lugo, iluminación de jugada, cambia de lado, la recibe Perlaza, Perlaza va sobre campo contrario, llegando el conjunto amarillo, peligro de gol, cuidado Martínez, la juega por el centro, no llega Huila, la defensa del Delfín se arma y logra sacarla, pero Barcelona martilla, Barcelona carga, está Perlaza, mete la pelota a las 18 yardas, no logra llegar Núñez, el Toto la pierde, ahora se va, va Mendoza, Mendoza va a ganar, Mendoza ahora sí para gol, y la sacó el portero, la sacó Contreras, señoras y señores, el árbitro hace alguna gesticulación, pero no pasó nada.
2: Oiga, ya veo las indicaciones del técnico Subaldía, metan pelotazo porque la defensa de Barcelona es bien lenta. Ese señor Báez, mire, Mendoza le corrió de 5 metros, le ganó y para suerte del arquero del equipo del Delfín de Barcelona, el jugador Mendoza no llegó porque es pequeñito, pero la pelota boteó y conjuró el peligro. El contraataque fue de Barcelona. Me parece que está Bedoya lesionado, el defensa del equipo del
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1: Saludo a la gente de la General Sur. Ahora sí lo podemos mirar. ¿Cómo están los de Barcelona en la Sur?
2: Sí, señor, la gente está por acá, dice Hernán Pico. Desde Puerto Viejo en sintonía, Clever Catagua nos dice saludos cordiales, buena transmisión. José Apre Pinargote le dice, hola señores, buena transmisión, saludos amigos, a través de Son de Manta.
1: Ya viene la buena espalda de Marco Espinosa, dice que tiene buena espalda. Vendrá con el licenciado Ariel Saltos. El balón a favor del conjunto del Barcelona, pelota que la está manejando Burdizo, vista al frente desde su propio reducto, pone la pausa, la juega en derecha, avanza el Delfín, el balón a través de Rubio, propio territorio, avanza Delfín, señoras y señores, balón de Jerónimo Heredia, la juega para Mendoza, Mendoza pone el trazo largo, por alto, está sacándola Rangel con golpe de cabeza, avanza Barcelona como avanza la radio de los manavitas, se quiere armar el contraataque, voló espectacularmente un jugador de Barcelona, el árbitro sencillamente dice lateral para los Delfines Azules.
3: Claro que sí, no vamos al tiempo, al tiempo de juego. Ya marcamos 15 minutos del primer tiempo en el estadio Jocay. El marcador nos indica el equipo del Delfín tiene 0, la representación de Barcelona tiene 0. Viene a relato estos segundos 15 minutos Don Marco Espinosa y en el comentario Ariel Salto. Marco.
7: Muy bien, señoras y señores, muy amable Lucho Chávez. Señoras y señores, los segundos 15 minutos, el partido está caliente 0-0. 0 tiene el cuadro del Delfín, 0 tiene el conjunto del Barcelona. Avisado el Delfín, avisado Barcelona, partido parejito, lo analiza en estos 15 minutos, Ariel Salto.
8: Marcos, por ahora Delfín aparece más al momento de atacar. Muy bien la pelota parada, lanzando para que Mendoza haga lo suyo. Dele, maestro.
7: Viene el Delfín, la tiene Molinas. Molinas quiere pegarle. Abra la derecha para Usiña. Va a llegar, última raya. Se le acabó la cancha. Se le fue la pelota. Se le fue la pelota y saque de meta que le favorece al cuadro ídolo del astillero.
3: 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Marco.
7: Muy bien, señoras y señores, la pelota la va manejando el cuadro de Barcelona en el medio sector, acá la tiene el conjunto barcelonista, pelota por la zurda para Perlaza, corta un Rubio. La pelota se va por un costado. Ahí se queda para que le favorece el cuadro del Delfín de Manta.
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7: Muy bien, acá la pelota se va a adelantar de manos en su Rubio. La pelota se adelanta, lo busca Mendoza. Acá la tiene Mendoza, le quitan la pelota. Perlaza que va saliendo, pelota en el medio sector. El Hugo que la tiene, se complica. Celis, que juega en el medio sector. La tiene Martínez, mete el zurdazo hacia adelante. Acá la tiene Núñez, va jugando por acá Núñez, el jugador de Barcelona. Sigue con la pelota Sergio, Sergio Núñez que la va dominando. Pelota hacia atrás, juega para Milton. Celis, Celis que va tocando hacia el medio sector. Para Lugo Matías, Matías que juega con Perlaza. Sale a presionarlo Kevin Usiña, pelota para Martínez. Corta el Delfín bien, mordía en el medio sector por allá. El cuero delfinista, pelota para Usiña. Lo saca pasear a Celis, viene por acá Kevin. Sigue Kevin con la pelota, Usiña le cometen falta. Dice el árbitro que no hay, la pelota le queda a Perlaza que juega cortita para Martínez. Cruza la línea que divide el terreno de juego. Ataca Barcelona, se defiende el Delfín. Martínez que la tiene, toca cortita y el pie para el señor Celis. Milton que va dominando, esticula con su brazo izquierdo. Viene Milton, Celis, pelota para Willa. Por la zurda acá se viene Jerry Willa con la pelota, se interna en las 18. Rubio firme en la marca. Acá sigue Willa con la pelota hacia atrás. Toca para Mejía, se viene por acá. La tiene Barcelona, acá en el medio sector. Celis se la saca Molinas y se viene la respuesta. La pelota para Osaeta, acá arranca Osaeta. Cruza la línea que divide el terreno de juego. Viene el pase al centro y la pelota lo van cortando. Había mano de un elemento del cuadro de Barcelona. Tiro libre para el Delfín. Ariel Saltos en su demanda.
8: El cuadro del Delfín intenta contragolpear después que se defiende muy bien por parte de, cuando ataca el cuadro de Barcelona. Por ahora Delfín, muy bien la tarea de defender. Por ahora los contragolpes tienen que ser mejor guiados por Osaeta y por Usiña. Pelota parada que tiene que ser aprovechada por el cuadro del Delfín.
7: Muy bien, señoras y señores. Somos Radio Sondemanta 89.7 en frecuencia modulada y tiro libre que le favorece el cuadro del Delfín Sporting Club. El equipo de mi ciudad está siendo local en las gradas. Barcelona, Barcelona es local en las gradas. La General Norte, dígame.
8: Mientras prepara el tiro libre del cuadro del Delfín, aún hay gente afuera haciendo fila para poder ingresar al estadio. Y algunos que se saltaron la seguridad e ingresaron por la mala por parte de Barcelona Sporting Club.
7: Los que le decía,
8: lo que hablábamos
7: antes, sí, lo que hablábamos antes de que inicie el partido. Señoras y señores, tiro libre para el Delfín. Atención, se viene el tiro libre. Por acá, Molinas, que amaga, viene el centro. ¡Burrizo! Y la pelota se pasea. La pelota se pasea, saque de meta para el Barcelona.
3: 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Vamos al tiempo. Vamos al tiempo, tiempo, tiempo, tiempo, tiempo de juego. Ya se cumplen 20 minutos, señor, 20 minutos de la etapa primera del partido en el Estadio Jocay. Cero tiene Delfín, cero tiene el equipo del Barcelona, Marco.
7: Mete el derechazo por acá, Cárdenas, el goleador del cuadro, el del conjunto del Barcelona. Contreras era el guardameta, se viene por acá, la tiene Martínez, va jugando por acá, la tiene Tocayo Mejía, levanta al centro, está el cabezazo de Jerly Huila, la pelota que se va por la última raya, ataca Barcelona y cuando ataca mete miedo. Ariel Salto.
8: Sí, mira, ahora todo el ataque por parte de Barcelona se da por el lado izquierdo del cuadro amarillo, el lado derecho del cuadro del Delfín. Huila es la primera opción en los centros, al igual que Perlaza. Cuidado Rubio, tienes que defender por ahí mejor, hermano.
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7: Muy bien, señoras y señores. Acá la tiene el conjunto del Delfín. Mete por acá el derechazo, el zurdazo. No llega por acá el señor Kevin Usiña. La va dominando por acá Lugo. Lugo que juega en el medio sector. Para Celis. Y Milton. Milton que juega para Martínez. Tomás. Martínez que se va abriendo por la zurda. Va recuperando el Delfín. Se viene por acá Lucho Castillo. La pelota que el medio sector para Molinas. Corre Osaeta. Viene Molinas. Piso territorio antagónico. La pelota para Osaeta. Thiago que tiene. Mete el zurdazo. Cambia de orientación. La pelota para Mendoza. Acá la tiene Eric. Juega para Usiña dentro de las 18. Corta la defensa de Barcelona, la pelota Calimán, se va al córner para el Delfín.
6: Tiro de esquina.
3: El segundo del partido, el primero para el equipo delfinista.
7: Muy bien, ¿quién irá al cobro, licenciado Saltos?
8: Castro, Lucho Castro con el 16.
7: Lucho Castro es el que le va a pegar a la pelota en el córner que une la tribuna municipal con la General Norte.
8: Le rectifico, Iván Molinas con el 8 va al cobro.
7: Molinas, Iván, Molinas, atención. Si la hacen bien, puedo cantar la primera para el equipo de mi ciudad. Le va a pegar Iván. Iván Molinas a la pelota, pierna derecha, prepara la palanca. Las parejas que se forman en el área, de derecha a izquierda, chanfle hacia afuera. El árbitro conversa con los protagonistas dentro de las 18 yardas. La gente a la expectativa, la gente a la expectativa. Mendoza dentro de las 5:50, molestando a Contreras. Se viene por acá el centro. Molinas da la señal al árbitro. Molinas levanta la pelota. Está el cabezazo. La saca la defensa de Barcelona. Había una falta ya. Tiro libre para el cuadro barcelonista.
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7: Tiro libre que le favorece al cuadro de Barcelona. Esportivo le va a pegar José David Contreras. Le va a entrar de derecha la pelota.
8: Dígame. Permítame saludar a Franklin Ceño, que junto a su familia está escuchando el partido de Barcelona. Él es emelecista, pero igual está escuchando al ídolo del Ecuador.
7: Muy bien, seguramente apoyando al cuadro del Delfín. Pelota para Castillo, que mete el zurdazo. Manda a jugar al territorio que defiende el cuadro de Barcelona. Maes, que rechaza de cabeza, de pie con pie derecho. Acá la pelota le va a llegar a Rubio. Rubio, que regresaba de los Chayhuila. Regresaba de los Chayhuila. Partido detenido. Tiro libre para el Delfín.
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7: El derechazo de Bedoya, pelota para Mendoza, se la sacaba por acá Rangel. La pelota que la va dominando Tomás Martínez, Celis de primera intención. La tomaba acá la pelota, la manda Yerly Willa, se defiende Rubio. Rubio de chilena va sacando la pelota, la va rechazando. La manda hacia un costado y saca lateral. ¿Qué le corresponde? Cuadro barcelonista.
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7: La pelota que se pierde por la línea lateral y saque de banda, que le favorece el cuadro del Fin Ariel Santos.
8: Hay un duelo interesante entre Rubio y el jugador 51 del cuadro del Barcelona, Huila. Por ahí todo el ataque de Barcelona se da y está tratando de defender Rubio. Hay un duelo interesante. Le he sumado 4 duelos. 2 le ha ganado el amarillo y 2 el defensa del cuadro del Delfín.
7: Muy bien por acá, ahí está la pelota. Lo lastimaban, no, se le acababa la cancha. Pelota que se pierde por un costado y saque de banda, que le favorece el cuadro de Barcelona. Saque lateral en ataque. Lo va a hacer el señor William Vargas, que marca a la derecha debajo de la tribuna Jaime Estrada Bonilla. La va a meter al área, me parece. Toma impulso por acá, señoras y señores. Contiene la respiración el jugador William Vargas. Mete por acá la pelota al área del finista. Saca Iván Molinas, complementa Kevin Usiña. La pelota que le va a quedar por acá a Baez. Baez que va limpiando los jugadores, salido por la zurda con el señor Jonathan Perlaza. Perlaza que la va dominando, pisa la pelota y la muestra hacia adelante para Yerly Willa. La marcación es de Enzo Rubio. Al piso iba el muchacho de Barcelona. Rubio se paraba firme, le mordía en los tobillos. Tiro libre para Barcelona.
3: Vamos al tiempo, tiempo, tiempo, tiempo, tiempo, tiempo. Vamos al tiempo de juego. Sí, señor, le digo, 25 minutos del primer tiempo en el Estadio Ucay. Se lo tiene el equipo del Delfín, se lo tiene Barcelona.
7: Y se viene por acá el ídolo del astillero. Pelota hacia adelante, por acá caía un hombre de Barcelona en el área. El árbitro dice que sigue la acción, que no pasa nada, la tiró Saeta. Viene Thiago Saeta, mete el zurdazo. Pelota que lo busca Mendoza, se viene el Delfín acá. Perlaza que rechaza, Mendoza que la va buscando. Milton Celis que la tiene, Mendoza que está haciendo un partido, para mí un partido muy interesante. Interesante, mi estimado licenciado Ariel Salto.
8: Sí, gana todas las pelotas de arriba. Sale a buscar, sale a pelear a todas. Muy bien Mendoza por ahora. Le falta cuando lo acompaña el jugador, en este caso Usiña, y Osaeta no le acompaña. Por ahí tiene que estar mejor ubicado el juvenil, el cuadro del Delfín, para que esté mejor rodeado el número 10 del cuadro cetáceo.
7: La pelota la sacaba Burdizo, Castro de cabeza complementaba, el esférico la tiene por acá Molinas, sigue Iván con la pelota, ábrese al sector zurdo para Osaeta, debajo de la tribuna Jaime Estrada. El tiro centro que va rechazando por acá Rangel. La pelota que le va quedando acá al jugador del cuadro de Barcelona, Tomás Martínez. La pelota en el medio sector, la va a recuperar el Delfín, y acá la tiene Jerónimo Heredia. Heredia, ¿qué hiciste Jerónimo? La regalaste, la tiene Huila por la derecha, ataca Barcelona. Atención, el centro está. Se salva el Delfín, se viene la respuesta para Molinas que caía. Hay tiro libre para el cetáceo, Ariel Salto.
8: Ay, Diosito. Todo el mundo se preocupó, hubo un trastibilleo ahí entre los centrales, entre Burdizo, entre Bedoya, con las justas. Bedoya alcanzó a sacar, la gente de Barcelona pedía una mano dentro del área y el árbitro central dijo que no. A ver, no, le dijo que espere un ratito. ¿Será que le está llamando el VAR? No, no, le no. Dice que siga nomás.
7: Es para
8: cuidado
7: que...
8: con esa última jugada, Marcos Espinosa.
7: Era para que acomode, no me ponga nervioso. Licenciado Saltas, no me ponga nervioso, era para que acomode la pelota. El esférico hacia el área de Barcelona. La tiene Rangel. Va saliendo con la pelota al piso y la cabeza levantada, mete el derechazo. El trazo largo lo buscan a Sergio Núñez. Saca por acá Castro de cabeza. La pelota le va a quedar a Mendoza. Hace pantalla, le llega Usiña. Se viene el Delfín, la tiene Usiña. Le cometen falta. Tiro libre. Tiro libre para el equipo de mi ciudad.
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7: Se queja de dolor el señor Usiña, Kevin Usiña, tiro libre para el Delfín. Acá tenemos el monitor, muy amable, tenemos el monitor por acá. Se queja del dolor, Kevin Usiña de a poco se va recuperando, creo que tiene que ingresar el cuerpo médico a atenderlo. Hay tiro libre diagonal al arco que defiende José David Contreras. Ariel Salto,
8: para mí una falta innecesaria que hace Rangel, porque termina cubriendo muy bien el jugador Usiña al balón. Y creo que es con el codo cuando le hace la falta. Recuerde que hay VAR, pueden llamar. Yo, si fuese jugador de Barcelona, no haría ese tipo de faltas. Pero bueno, seguimos con el partido. Pelota parada que en este caso va a intentar cobrar Luis Castro e Iván Molinás.
7: Muy bien, hay tiro libre que le favorece el cuadro del Delfín. Va a caer sobre el arco norte del estadio. Se viene el centro de Molinás. Está el cabezazo. Mal direccionado. La pelota la saca la defensa de Barcelona como puede. El esférico que se pierde por la línea lateral debajo de la tribuna Jaime Estrada. La pelota que la tiene Castillo. Hay un hombre caído del Delfín. Que se detengan, que se esperen los muchachones delfinistas. Está caído un hombre delfinista.
8: Bedoya.
7: Anthony Bedoya, en el que quedaba golpeado. La pelota la tiene el Delfín otra vez. El centro que cae al área. Mendoza la mete a las 18 yardas. La busca Bedoya. La va sacando la defensa de Barcelona y falta. Falta en ataque, tiro libre para el ídolo del astillero.
3: 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Vamos al tiempo.
7: Ya.
3: Al tiempo de juego.
7: Tan rápido.
3: Ya marcamos los primeros 30 minutos del primer tiempo. El marcador en el estadio Jocay, el marcador nos indica 0 tiene Delfín, 0 tiene la representación del Barcelona de Guayaquil. Don Iván Ceballos, ataca el equipo de Barcelona.
2: Bueno, mire que el Delfín le está haciendo buen partido al equipo de Barcelona. No tiene un delantero definido el Delfín, pero Barcelona le está costando llegar al marco defendido por Cárdenas.
1: Señoras y señores, en el último cuarto de hora sigue dominando las acciones Barcelona. Delfín ha tenido muchas ocasiones de gol. Pelota de Mendoza, se autofabrica una jugada.
9: ¿En la banca de suplente está Yunta?
1: ¿O cuál de ellos está en la banca de suplente del Delfín?
2: Bueno, hay por lo pronto los extranjeros, ¿verdad? Sí, hay algunos jugadores interesantes, el caso de algunos jugadores están en la bancada de suplente que me imagino que para el segundo tiempo lo va a tomar en cuenta el técnico Subeldía.
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1: El Delfín juega con mucha velocidad, de repente meten a Ratotti en el segundo tiempo. Balón que viene sobre la jugada de parte de Perlaza. Perlaza que arranca, la viene tocando sobre la presencia de Núñez. Núñez en campo contrario, avanza Barcelona como avanza Radio Sol, levanta pelota de Núñez para Martínez, la juega en la izquierda, peligro, Huila encara a un rival, va Huila, cuidado con el penal, Huila hace caer al lateral Rubio. El árbitro dice sencillamente saque de portería para los Delfines Azules.
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1: El abrazo grande, el cariño para Don Elio. Don Elio en Chundia, Don Elio en la señal de la radio, Don Arnaldo Mendoza.
2: También permítame saludar a Franklin Cedeño, papá, y Franklin Cedeño, hijo. En el barrio Las Cumbres nos dice todo volumen. Por Son de Manta.
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1: Vuelve el Barcelona a la carga. Peligro, cuidado con Willa. Se mete en la 18 yardas. Abajo el penalti. Reclaman los hinchas del Barcelona. Cuando caía Núñez, el árbitro dice que no pasa nada. El público reclama. Tiempo para el comentario de don Iván Ceballos García.
2: Oiga, Willa por el lado izquierdo está jugando bastante bien. No lo para el jugador rubio. Gana la raya de fondo. Ingresa al centro. Me parece que fue para el Toto. Y la pelota como que está en duda o en revisión. Pero el árbitro cerca de la acción dijo que el jugador se lanzó. Y no hubo penal, señor.
1: Mendoza, pase para Usiña. Se mete en las 18 yardas luchando intensamente Usiña. La pelota abandona la cancha. Saque de puerta para Barcelona. Así lo determina el juez, don Gabriel González. Es saque de portería. El público sigue reclamando. El público reclama. Don Luis Chávez Cárdenas.
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1: ¿Y sabe quién reclama? ¡El Chamo! ¡El sí, Chamo Faría!
2: Oiga, todos los jugadores de Barcelona siguen reclamando. Recién se recupera el delantero. Pero si yo, de pronto, por jugada fingida, le saco la amarilla, ¿verdad? Porque le puede complicar el partido. Oiga, pero sin embargo, el árbitro no le saca.
1: Molina al árbitro. Molina le hizo árbitro, le hizo una jugada ahí no tan agradable.
3: Jorge, mientras el VAR no le llame al árbitro, el partido sigue. Sí, si no lo llama es porque no es penal.
1: No se quieren complicar la vida.
3: No, es que no es penal, Jorge.
1: No fue. Es penal. Hasta el momento. Si no lo llama.
2: Pero por eso le digo, Lucho y Jorge, si finge, debe sacar la amarilla porque le complica el partido.
1: Ya lo llamó. No. Algo le indica Contreras. Algo le está manifestando. La hinchada del Delfín. Calma, muchachos, mis cholos del Delfín. Tranquilo, a los cholos del Delfín que están en la General Norte, Luis Chávez, antes don Iván Guedes Ceballos, quiere decir.
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2: Da la impresión que reclama el arquero Contreras que hay lanzamiento de objetos de la General Norte por parte de los aficionados del equipo del Delfín. Ha llamado de atención.
3: Multa,
2: ahí.
3: Eso es multa.
2: Sí, señor, ya tiene una multa. Y cuidado que con tres
3: yo le no sancionan. Sé, yo no sé por qué el público no entiende que eso le perjudica al club, porque lo sancionan ellos económicamente.
2: Mismos, ellos mismos.
3: Ellos mismos perjudican al equipo, carajo.
2: Sí, señor, esa palabra, carajo, no la diga que me hace acordar de algo. De mi padre que está en los cielos.
3: Es que da coraje. Da coraje, Iván. Ya. Sabe el hincha que lanzando sancionan económicamente y por lo menos Delfín está haciendo algo de billetito aquí. No le molesten la vida, pues.
2: Sí, señor, porque ahí le perjudica a la arca del equipo Delfín. Este venezolano sí que reclama. Y usted lo ha escuchado en rueda de prensa, sí habla.
1: El Chamo, Chamo, le dice Chamo, árbitro, fue penal, mijo. Y no fue penal. Definitivamente que no, lateral a favor de el Delfín de la ciudad de Manta. Vamos con el zaguero Rubio, este es argentino, camiseta 17, juega para los Delfines Azules frente a la tribuna principal, en campo de Barcelona, brazos en alto, reanudando la acción del partido, la tira por alto, la busca Mendoza, se desprende Mendoza, Usiña de rebote, levanta el cuero, tres cuartos de cancha, hacia adelante Molina, primero la busca Osaeta, la recibió Osaeta, se fue Osaeta, Osaeta va a rematar, tiro abajo, Mendoza enfrentó al arquero, tiro, gol, gol, gol, gol, gol, gol, gol, gol, gol, gol.

0: Delfines Azules. ¡Gol! Eric Mendoza, no. Ahora no podía fallar, porque la tercera es la vencida. Molina que la entrega para Osaeta, arranca. Osaeta con genética de buen futbolista, manda el pase abajo. Ingresa Mendoza, remata y cruza la pelota al palo derecho del portero Contreras, que no puede hacer nada. Llega el gol, la afición lo celebra. ¡Mis Cholos! ¿Dónde están mis Cholos? ¡Mis Cholos! Hace que el grito de gol ya recorra el estadio. Llega el gol, señoras y señores. Don Luis Chávez, ¿en qué tiempo de juego?
1: Al minuto 36, Mendoza pone la primera del partido. Uno tiene la representación de Delfín, cero tiene el Barcelona, Iván.
2: Lo habíamos dicho, señoras y señores, que Delfín estaba llegando por los lados. Osaeta pesca una pelota, los tres cuartos de cancha no salen a marcar los volantes del Barcelona y mete un pase, un patazo pase. Ingresa el jugador Mendoza, le pone la pierna derecha para desviarla y la pelota se va al fondo de la malla. Golazo para el equipo del Delfín. Daba las dudas si estaba habilitado, clarísimo, un gol legítimo para el equipo mentense, que ya gana 1-0 ante Barcelona.
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0: Con alma, vida y corazón lo celebra la hinchada. La gente de Barcelona quedó silenciosa. El fútbol sigue, el tiempo pasa. Señoras y señores, primer tiempo. El marcador 1 para el Delfín, 0 para Barcelona, gol de Mendoza. ¿Cómo está jugando este chico Saeta? Le pone ganas, le pone corazón, le pone, ¿sabe qué? ¡Garra manaba!
2: Doctor, en los programas deportivos siempre insistí, tienen oportunidad al jugador joven manavita, porque vienen extranjeros y no rinden. Entonces, cojan a los jugadores jóvenes. Ahí está el ejemplo de Osaeta, señor.
0: Resultado de Osaeta: el que participa, el que juega, el que aparece, el que no se amilana, el que le pone ganas, el que le pone corazón y mucha técnica. Avanza Barcelona, Mejía por la banda lateral derecha, está arrancando, la pelota la recibe de Celis, arranca Mejía, se fue, retrocedió, la juega por el centro, ahora participando está Núñez, el jugador Núñez que entrega rápidamente para la presencia de su compañero mejor ubicado, Lugo. Apareció Lugo en el partido, avanza Barcelona, como avanza Radio Son de Manta, no lo puede creer, está perdiendo Rangel con la pelota, anillo central de la cancha, cambia de costado, la entrega por la zurda, ilvanación de jugada, llegando Mejía que se cambió a la izquierda, Mejía, ahora viene Jonathan Perlaza, levantó el centro, el arquero se queda, lo salva Burdizo, insiste el elenco amarillo, pelota en la derecha, Celi va tocándola hacia atrás, la pelota con Barcelona, el balón a través de Lugo. La tocaba, aquí la juega Lugo, con quién, su compañero mejor ubicado en el fondo, llega el jugador Javier Báez. Báez que tira por alto, pelota por elevación, golpe de cabeza en la saga, bien parado, la saca Castillo, lucha Bedoya, rechaza Bedoya, Delfín se defiende como gato en la leña, Mendoza la logra tocar, el que le pone la pincelada, el número 10, por ahí dicen que los 10 no existen, sí existen, pelota en la izquierda, centro a la zona, ataca Barcelona, cuidado, lo golpearon un jugador del Delfín, remate, la pelota que la saca Mendoza, providencial, dos jugadores quedan en el suelo, don Iván.
2: Qué físico este muchacho Mendoza, ya acá a defender, mire cómo defiende, ataca Barcelona.
0: Carga Barcelona, remate adentro, afuera. No puede ser, se lo comió. Núñez ataca Perlaza, juega para Mejía. Barcelona es un vendaval. Mejía, el centro de la zona. Le pone la pausa, le pone la tranquilidad a Osaeta. Va a salir en el contraataque. Don Iván Ceballo García.
2: Bueno, Barcelona atacaba el centro pasado y el Toto, dentro de los 5.50, no pudo rematar y perdió la oportunidad el equipo de Barcelona. Delfín debe tranquilizarse para buscar la segunda.
0: y esperar el contraataque. Esperar el contraataque. Delfín se atrinchera, se refugia en su propio reducto. Vuelve a cargar Barcelona, pelota por el costado lateral izquierdo, va arrancando en la zurda. Atención, llegando el jugador Willa, 18 yardas, juega para gol. Peligro Martínez, va a rematar, tiro el centro, golpe de cabeza de parte de Núñez y el portero Cárdenas le dice presente. El pariente de don Lucho Chávez alza los brazos, aplaude Lucho, lo escucha el portero Cárdenas. Comente don Iván Ceballos.
2: Señor, Barcelona atacando por el lado derecho, buscaba alternativa para el cabezazo. Lucho, antes del gol le iba a hacer una pregunta a usted, porque estos volantes de Barcelona, tanto Lugo, el señor Martínez y Celis, para nada, pero Pepe Páez, Troviani, otro volante extranjero.
1: Gerson Teixeira,
2: discúlpame. Qué calidad, pero esto, ni la sombra, no, señor. No,
1: ni para nada.
0: Señoras y señores, jugador resentido en el Delfín, en la jugada anterior, primero impactaron, me parece que fue a Burdizo, y luego providencialmente apareció Mendoza ubicado en un lugar no programado, salvó el gol, y finalmente el portero Cárdenas, todos enchufados, don Luis.
1: ¡Claro que sí! 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Mutualista Pichincha. ¡Vamos al tiempo, tiempo, tiempo, tiempo, tiempo de juego! Se cumplen 43 minutos del primer tiempo del marcador en el Estadio Jocay. Uno tiene Delfín, cero tiene Barcelona, Iván.
2: Me da la impresión que es Castro, que está lesionado. Me parece que Castro, el jugador que está lesionado. Oiga, en el Delfín de pronto iba a haber una variante, pero ya no. Porque el jugador se está recuperando y Barcelona trata de llegar, pero el Delfín defiende bien. Ya se reintegra al terreno de juego.
0: Era Burdizo, pero son jugadores no programados, el caso de Castro y el caso de Mendoza. Diga.
3: Molinaz era el jugador que estaba con la falta y entraba a Yunta. No se da el cambio por ahora.
0: No se da el cambio, señoras, a Molinaz, efectivamente, como lo dice Ariel, en mejor ángulo de visión. El partido va a reanudarse. ¿Cuántos minutos ya, mi querido licenciado?
1: 43-30.
0: Estamos en la recta final de el primer episodio con victoria para el conjunto del Delfín de la ciudad de Manta. Pelota por la banda lateral derecha arrancando en esa...

0: Cali. Bueno, esperemos tener señal allí. Se fue la luz en la cabina y nosotros vamos a tratar de tener una señal precisa. Pongan un poquito de reverb ahí, me ayuda. ¡Tiro de esquina! Barcelona, tranquilo, don Edison. Me quedo acá con la señal. Mi querido Lucho Chávez, ¿cuántos minutos?
1: 45, señor.
0: ¡Tiro de esquina que se ejecuta! Pelota en las 18 yardas. Se defiende el Delfín, ataca Barcelona por la zona de cantera, reclama mano. ¡Cuidado!

0: Hola. A ver si podemos. Allí comunicación complicadísima. Igual, ya no hay problema de nosotros, es la energía que se fue en las cabinas. Alguien ha ido a loquear. El Becker, ya está Don Nera. Don Iván Ceballos, comentamos algo
1: Sí,
0: allí.
1: estuvimos por allá. No vi una persona que estaban cerca de ahí molestando, porque se ha ido más de acá en las cabinas y también en la parte del palco del municipal. Se está revisando, pero a veces te dicen, no meta la mano donde no debe estar, pero lamentablemente lo hacen.
0: Tiro libre para Barcelona. Con el poquito de River, Don Edison. Vamos al tiro libre. A favor del elenco amarillo. Va a ejecutarse este lanzamiento de tiro libre. Va la pelota. Queda allí en la barrera. 4 o 5 elementos. Va a venir el lanzamiento de tiro libre. Es bastante peligroso, Don Iván.
1: Está lesionado, Perlaza, pero ya se levanta.
0: A ver.

0: llamada.
1: ¡Aló, Calimán! ¡Soy yo! ¡Ponme al aire! ¡Perfecto! Bueno, vamos quedándonos con esta señal de Radio Son de Manta. ¡Saque esta música! Don Edison, es un problema de la luz en el estadio. Creo que esa línea es Movistar, mi querido Edison, ¿no? Señoras y señores, vamos a hacer lo posible. Toda la gente, la gallada, se quedó sin señal. Tiro libre a favor de los Delfines del Barcelona. 1-0 sigue ganando.
2: Es complicado cuando pasan estas cosas. La verdad que enoja, pero son situaciones. Dice Lucho, en el partido más importante, con tremenda transmisión, lamentablemente, pero todos los medios, don Lucho Chávez.
3: Sí, esto pasa a veces en la vida. Un partido tan importante, transmitiendo de la forma que estábamos haciendo, se va la energía eléctrica por problema eléctrico. Todas las radios estamos con este problema.
1: Bueno, vamos a continuar. Ojalá la señal sea audible. Un abrazo cordial a los hinchas del equipo representativo del Delfín. A la comunidad, falla el portero para gol. ¡Pelota en el tubo! ¡Pelota en el tubo! ¡Increíble! ¡Venía el empate de Barcelona! ¡Ya lo había adentro! Y ese tubo que le dice no, allá, le dijo no, ¿a quién fue? Oiga, don Iván.
2: Oiga, qué error de Cárdenas, y el Toto solo, sin nadie, la remate espera al horizontal. Mejores jugadores que este extranjero de Barcelona lo tengo en mi barrio, señor Álava.
1: Muy bien, don Iván, terminó el primer tiempo. Concluye la primera parte. Vamos a la pausa, don Edison, para acomodarnos un poquito por acá. Vamos a la pausa, a ver si logramos tener la energía en el Estadio Jocay. Delfín está ganando 1-0. Final del primer tiempo. Aquí concluye la primera parte. Don Edison, ponga la pausa y atiéndame por interno.
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